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0: Buenas noches, qué gusto acompañarles en esta emisión de La Hora Nacional, un espacio que cada semana nos acerca a los acontecimientos que marcan la vida de nuestro país. Hoy, en ausencia de mi querida Leonora Milán, tengo el gusto y el honor de que me acompañe Orlando Abad.
1: Hombre, el gusto es mío, chava, muchas gracias. Y gracias por permitirnos entrar hasta sus hogares. Hoy vivimos un momento muy especial porque el Mundial 2026 ya comenzó y México vuelve a colocarse por tercera ocasión en los ojos del mundo como una de las sedes de la máxima fiesta del fútbol.
0: Sí, así es. Durante los próximos días, millones de turistas van a recorrer nuestras calles, van a conocer nuestras tradiciones y van a descubrir la riqueza cultural que nos distingue. Por eso hemos preparado un programa muy especial donde el deporte, la cultura y la salud se unen en una misma conversación.
1: Esta noche escucharemos Mundial Social, un solo latido, una propuesta musical que celebra la unión de los pueblos a través del deporte.
0: También vamos a hacer un resumen de todas las acciones que ha llevado a cabo el gobierno de México en torno al Mundial Social.
1: Les daremos los pormenores de la inauguración de la Copa Mundial de Fútbol que marcó el inicio de una celebración que reunió a miles de aficionados en una ceremonia llena de color, música y orgullo nacional.
0: Sí, y les vamos a presentar un reportaje donde recordaremos las palabras, imágenes y momentos más destacados de la presidenta Claudia Sheinbaum Pardo durante este acto histórico.
1: Después de una intensa jornada futbolera, llega el momento de comentar los detalles que dejó el partido de la selección mexicana frente a Sudáfrica. Les compartiremos algunas impresiones sobre el ambiente festivo que está a todo lo que da en todo el país. Los grandes eventos también representan oportunidades para consumir de manera informada y responsable. Les presentaremos la edición especial del Mundial Social de la Revista del Consumidor.
0: Y nos iremos de paseo por museos y espacios culturales que se suman al ambiente mundialista con actividades para niñas, niños y familias en una nueva edición de La Chilanguía. Así que, por favor, quédense con nosotros. Cuando el deporte abre caminos, también nos recuerda que la unión nos hace mucho más fuertes. Escuchemos Un Solo Latido, una de las canciones oficiales del Mundial Social, con la voz de Noé Palau, letra de José Antonio Ramírez y música de Daniel Acere Pérez.

0: ser sede de una Copa Mundial implica mucho más que recibir partidos. Esta es la tercera ocasión que México participa en este evento. Los mexicanos, la verdad es que somos muy cálidos, muy buenos anfitriones y, Orlando, sabemos organizar la fiesta.
1: Pero claro que sí. Además, esto representa una oportunidad para impulsar actividades culturales, que también tenemos muchas, comunitarias y deportivas, que acerquen el fútbol a todas las personas. Conozcamos algunas de las acciones que el gobierno de México ha impulsado en el marco del Mundial Social.
2: México volvió a hacer historia. Por tercera ocasión recibió una Copa del Mundo, algo que ningún otro país ha logrado. Una vez más, abrió sus puertas al mundo con aquello que mejor lo distingue: la calidez, la cultura, la alegría y la hospitalidad de su gente.
3: Detrás de esta gran fiesta deportiva hubo meses de trabajo coordinado entre autoridades, comunidades y miles de personas que hicieron posible un Mundial Social pensado para todo el país.
2: A través del Mundial Social se rehabilitaron más de 2.000 canchas deportivas y se pintaron murales. Un trabajo colectivo que llevó el espíritu mundialista a las entidades federativas.
3: También se fortaleció la infraestructura para recibir a visitantes nacionales e internacionales. Se agilizaron trámites migratorios, procesos de visado, sistemas biométricos y operaciones en los principales aeropuertos del país.
2: Más de 12.000 voluntarias y voluntarios fueron capacitados para apoyar durante todo el torneo, mientras que 99.000 elementos participarán en operativos de seguridad.
3: Las carreteras, rutas turísticas y accesos a sedes mundialistas fueron intervenidos y señalizados para facilitar la movilidad de millones de personas durante la competencia.
2: El legado también llegó a las escuelas. Más de 1.100.000 niñas, niños y jóvenes participaron en el Mundialito Escolar, el torneo estudiantil de fútbol más grande realizado en nuestro país.
3: La Copa CONADE reunió a más de 59.000 deportistas de todo México y permitió identificar a más de un centenar de jóvenes talentosos que podrían convertirse en las futuras figuras del fútbol nacional.
2: La promoción de la salud fue otro de los grandes objetivos. Más de 750.000 personas participaron en actividades deportivas, recreativas y preventivas, organizadas en el marco del Mundial Social.
3: La inclusión también tuvo un lugar destacado con torneos femeniles, fútbol para personas con síndrome de Down, competencias para adultos mayores y encuentros internacionales que demostraron que el deporte es para todas y todos.
2: La ciencia y la innovación se sumaron a esta celebración con competencias de robótica, ferias tecnológicas y cientos de actividades de divulgación científica.
3: Y para quienes visitaron nuestro país, México mostró la riqueza de su patrimonio cultural con exposiciones, zonas arqueológicas, rutas del muralismo, museos, festivales y encuentros artesanales en distintas regiones.
2: Más de 500 artesanas y artesanos participaron en proyectos vinculados al Mundial, llevando el talento mexicano a vitrinas internacionales.
3: Además, las autoridades protegieron los derechos de las personas consumidoras mediante operativos especiales, vigilancia en la venta de boletos y atención en aeropuertos, estadios y zonas de convivencia.
2: Así, mientras el balón comenzó a rodar en las canchas, también se hizo visible el esfuerzo nacional que dejó mejores espacios públicos.
3: Porque el Mundial 2026 fue mucho más que fútbol. Fue una oportunidad para mostrar al mundo la grandeza de México.
2: Un país que, por tercera vez en la historia, recibe la máxima fiesta del deporte con organización, entusiasmo y el corazón abierto para compartir su cultura, su talento y su gente.
3: Un Mundial para el mundo. Y un orgullo para México.
1: México volvió a hacer historia como anfitrión de una Copa Mundial de Fútbol. La ceremonia inaugural reunió a miles de aficionados de todo el mundo y marcó el inicio de una nueva fiesta deportiva.
0: Durante esta jornada histórica, la presidenta Claudia Sheinbaum Pardo encabezó diversas actividades protocolares. Veamos el siguiente reportaje.
3: En México, el ambiente mundialista comenzó a sentirse mucho antes del silbatazo inicial. Uno de los momentos más significativos fue el abanderamiento de la selección nacional por parte de la presidenta Claudia Sheinbaum Pardo, quien expresó sus mejores deseos.
4: Integrantes de la Selección Nacional de México, que representará a nuestro país en la Copa Mundial de la FIFA 2026, del 11 de junio al 19 de julio de 2026. Encomiendo a su patriotismo esta bandera que simboliza su independencia, el honor, las instituciones, nuestro pueblo y la integridad de su territorio. Protestan honrarla y defenderla con lealtad y constancia.
5: Sí, protesto.
4: Al concederles el honor de ponerle en sus manos, la patria confía en que como buenos y leales mexicanos sabrán cumplir con su protesta por el bien del pueblo y por el bien de la nación. Que su ejemplo inspire a millones de mexicanas y mexicanos a creer en la fuerza del deporte y en el poder de sus sueños. Muchas felicidades. Les deseamos el mayor de los éxitos. ¡Que viva la selección! Enhorabuena.
3: Nuestro país empezó los preparativos varios meses atrás, demostrando que el Mundial no solo se juega en la cancha, sino también en el corazón de millones de mexicanos.
6: En general, poco más de 1,000,000

0: que es una actividad no solamente cuando juega la selección o al equipo al que le vamos en la liga, sino que sea parte de una práctica deportiva permanente. Entonces, lo que hicimos este año va a permanecer mientras dure el sexenio. Todos los años vamos a desarrollar esta actividad. Y en particular, el objetivo también, como lo dijimos y que estuvo aquí, pues los equipos de fútbol que se comprometieron a hacer más escuelas de fútbol, es que con el Mundial Social, las Olimpiadas juveniles, infantiles, pues también pueda haber por parte de los equipos alguna visoría o de la Federación Mexicana para que algún joven, niña o niño con especial talento para el fútbol y que tenga deseos de jugar, pues puede incorporarse a alguna de estas actividades y vaya caminando hacia una vida profesional dedicada al fútbol.
1: En lo que respecta a la ceremonia inaugural, desde muy temprano se sintió la pasión futbolera en las calles y en las inmediaciones del Estadio Ciudad de México, donde miles de aficionados llegaron con sombreros charros, máscaras de luchador, zarapes y banderas gigantes. Estuvo llena de grandes figuras. Shakira encabezó el espectáculo. Alejandro Fernández entonó el himno nacional y emocionó con su participación. Y artistas como Los Ángeles Azules, Belinda, Maná y J Balvin dieron una bienvenida espectacular al mundo. Ya en la cancha vivimos un partido cerrado, intenso y muy disputado. Pero México encontró la manera de resolverlo y arrancó el Mundial con una victoria que desató la fiesta en las tribunas y en todo el país. Hubo momentos realmente emotivos. Se dejaron ver lágrimas, abrazos y mucha emoción entre los asistentes. Una tarde que comenzó con música y emoción y que terminó con una sonrisa para la afición mexicana.
2: Sí, el fútbol es vivir cada partido con bastante emoción y mucha adrenalina. Gracias por acercar el deporte a nuestras comunidades y por hacer posible esta experiencia que nunca vamos a olvidar.
3: Hola, yo soy Ángel Manuel Seminas, tengo 21 años, juego con Tuneros de San Luis Potosí.
4: El fútbol para mí es una forma de vivir, es lo máximo y así apoyamos a la juventud.
5: Se disfrutó, se batalló, yo creo que desde el primer partido lo queríamos, no lo esperábamos, pero pues llegamos muchísimo más lejos de lo que nosotros queríamos. Y de verdad que lo digo, una experiencia increíble.
6: A mí esta experiencia me permitió vivir momentos inolvidables junto a mis compañeros, porque me apoyaron especialmente a mí, yo nunca había jugado, y les doy las gracias a ellos, al IMSS y a la presidenta Claudia Sheinbaum.
7: Me agradezco mucho que se nos dé la oportunidad a nosotras las personas mayores de seguir participando en este tipo de eventos.
8: Gracias por acercar al deporte a nuestras comunidades y por hacer posible esta experiencia que nunca vamos a olvidar. Nos vemos en el Mundial.
9: Le doy muchas gracias a la presidenta Claudia Sheinbaum y al Instituto Mexicano del Seguro Social por hacer estos eventos que hacen participar a las personas de la edad avanzada, que nunca nos impide jugar un buen fútbol.
10: Quiero agradecer a la presidenta Claudia Sheinbaum de darnos la oportunidad de asistir a un partido del Mundial de Fútbol.
11: Gracias, presidenta. Gracias, Wix. Sí, me va viejito.
12: Hola, soy Johan, estudiante del Tecnológico de Colima. Hemos ganado el segundo lugar en los tequios.
13: No pensé que por medio de ese mural que hice con mi grupo pudiéramos ganarnos un boleto para ver un partido del Mundial. Estoy muy emocionada por ir a verlo. Muchas gracias, presidenta,
14: por esta gran oportunidad de poder vivir un Mundial. ¡Qué gran ilusión vivir un Mundial!
15: Y muy feliz porque no me esperaba ser una de las ganadoras.
16: Por apoyar a las y los jóvenes.
17: Por esta oportunidad en la que nos permites a mí y a más estudiantes participar y el asistir al Mundial.
18: Por esta oportunidad de vivir el Mundial en familia.
19: ¡Nos vamos al Mundial!
20: La va a romper la selección y pues espero estar ahí presente. Muchísimas gracias de corazón.
21: De verdad que es muy emocionante. Presidenta, le quiero agradecer por tomarnos en cuenta a los jóvenes.
22: Gracias, presidenta, y nos vamos al Mundial.
23: Gracias, Claudia Sheinbaum, por darnos esta oportunidad.
24: Por apoyar a las y los jóvenes y formar parte de esta gran experiencia y vivir el Mundial.
25: Gracias, presidenta, por esta gran oportunidad.
26: Por esto

0: y pues nada, nos vemos en el Mundial.
1: Para mí es una experiencia muy buena la que va a haber de ir al Mundial. Vamos a ir al Mundial, muchas gracias, señorita presidenta.
2: Adiós. Queremos agradecer a nuestra presidenta Claudia.
3: Muchas gracias, presidenta. Nos vamos al Mundial.
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23: Mucho antes de que existieran estadios llenos para el fútbol femenil y ligas profesionales ya consolidadas, hubo mujeres que abrieron camino enfrentando prejuicios y rompiendo barreras dentro y fuera de la cancha.
24: Conozcamos la historia de una mujer que ayudó a transformar el deporte para las generaciones que vinieron después.
25: A mediados del siglo XX, el fútbol se convirtió en un deporte profesional, pero los prejuicios morales e incluso algunos preceptos médicos de la época sostenían que no era una actividad apropiada para las mujeres. Por esos años nació Alicia Vargas Ángel, el 2 de febrero de 1954 en Guanajuato. A los 3 años su familia se trasladó a la capital del país, donde empezó a jugar fútbol junto con sus hermanos en las cascaritas de la cuadra. A finales de los 60, el fútbol femenil vivió un auge en el país. A sus 14 años, Alicia asistió a un partido del Guadalajara para solicitar su ingreso al club. Después de jugar unos minutos y mostrar su técnica y velocidad, fue admitida en el equipo. En 1970, fue una de las 16 seleccionadas para el equipo nacional que participó en el primer Mundial Femenil en Italia. Las mexicanas obtuvieron el tercer lugar y Alicia fue la goleadora del campeonato. La prensa italiana la bautizó como la Pelé mexicana. En 1971, México fue la sede del segundo Mundial Femenil. Aún con el éxito comercial del evento, las jugadoras tenían que cubrir todos sus gastos porque eran consideradas amateurs. Antes del partido final, ellas exigieron una compensación económica y presionaron con no presentarse. Alicia era una de las más jóvenes, pero defendió el derecho a percibir una remuneración y a considerar su actividad como un trabajo. Afectadas por los conflictos previos a la final, las mexicanas perdieron el juego decisivo ante Dinamarca. No obstante, fueron subcampeonas mundialistas. En 1991, Alicia volvió a la selección nacional para las eliminatorias del primer Mundial Femenil organizado por la FIFA. En esos partidos quedó en evidencia el estancamiento de México. La visibilidad alcanzada durante el Mundial de 1971 no se aprovechó para profesionalizar el fútbol mexicano femenil. Unos años después, Alicia se retiró de las canchas y se dedicó a ser profesora de educación física. Recientemente, celebró la profesionalización de la Liga Femenil en 2017, aunque también ha advertido sobre los obstáculos. En México, todavía se puede escuchar que el fútbol es un juego para hombres. Alicia Vargas, la Pelé, y sus compañeras de los Mundiales de 1970 y 1971 han sido reconocidas como las pioneras del fútbol femenil profesional en México.
23: Hoy vamos a conocer la edición especial de junio de la revista del consumidor. En esta ocasión, Profeco presenta contenidos relacionados con el Mundial Social, así como recomendaciones para realizar compras informadas y aprovechar mejor los servicios disponibles durante esta temporada.
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23: Si buscan actividades para disfrutar en familia, la Ciudad de México, esta enorme ciudad, ofrece múltiples opciones relacionadas con el fútbol, la cultura y la ciencia.
24: Sí, así es. Por ejemplo, Universum presenta La ciencia está en la cancha, mientras que el Museo Franz Mayer ofrece un recorrido vinculado con la memoria futbolera. Además, en Papalote, Museo del Niño y el Palacio de Iturbide preparan experiencias especiales para que niñas y niños vivan su propio mundial.
23: Tú sí que sabes, chico. Vamos a ver y escuchar lo que preparamos Germán Gastelum y su servidor aquí en La Chilena.
1: Chilanguía.
2: ¿Chilanguía?
1: Chilanguía.
2: Ay, muy serio, ¿no?
1: Lo como clásico, ¿va?
2: Vamos, sí. Uno, dos, tres.
1: ¡Chilanguía! ¡Chilanguía! ¡Chilanguía! ¡Bienvenidos!
2: Aquí la ciudad se vive y se convierte en una gran cancha cultural donde el fútbol no solo se juega, también se expone, se celebra, se siente en los museos, las calles, los conciertos y en los espacios públicos. Así que prepárense.
1: Y empezamos con los museos, que ya están jugando su propio partido cultural. En el Museo Universum, la ciencia entra a la cancha con la exposición La ciencia está en la cancha.
2: En el Museo Franz Mayer encontramos el fútbol diseñado, una pasión donde el balón se convierte en objeto de diseño, pero también de expresión artística. Y en el Museo Memoria y Tolerancia y en el centro de la ciudad, el fútbol se analiza desde la convivencia con juego limpio, identidad, discriminación.
1: También está el Museo Somaya con Albus Épico, un recorrido visual por la memoria futbolera. Y en Paseo de la Reforma, los gigantes del fútbol, figuras monumentales creadas por cartoneros de Iztapalapa.
2: Para quienes buscan experiencias inmersivas, el Centro de las Artes Inmersivas presenta el Audino de Leonora Carrillo. Además, en el NIDE, ahí en el centro también, la exposición pasa el balón, conecta economía y juego. Mientras que en el Colegio Nacional, Juan Villoro presenta ¿De qué color entender?
1: Esto es sobre el fútbol y representaciones del mundo. Y no se queda atrás el Palacio de Iturbide, con arte popular y fútbol. Ni el Papalote Museo del Niño, con la cancha por los niños, donde los más pequeños también juegan su propio mundial.
2: Y bueno, si ustedes quieren música, no se pueden perder el concierto de Julieta Venegas el próximo 17 de junio en El Coloso, en el Auditorio Nacional. Que por cierto, hablando de fútbol, ella hizo la canción de La Niña Futbolista. Ahí están los videos colgados en redes.
1: Wow, wow, muy linda, por cierto.
15: Entonces, ¿cómo?
1: Con esto, bueno, la ciudad demuestra que el fútbol no solo se vive en la cancha, también se piensa, se crea y se siente en cada museo. Y así cerramos esta edición de La Chilanguía, donde la Ciudad de México se convierte en un estadio abierto, lleno de cultura, emoción y celebración.
2: ¡Con la Chilanguía!
1: ¡Con la Chilanguía!
2: ¡Eso!

0: Y así llegamos al final de esta primera parte de la Hora Nacional. Y ahora que estamos con el ánimo mundialista a todo, le recordamos que, así como en el fútbol cada pase cuenta para llegar al gol, también cada acción positiva suma para construir un mejor país.
1: Antes de despedirnos, queremos enviar saludos muy especiales a quienes nos acompañan en radio, televisión y también en redes sociales, como Adriana Peña, Martín Olmedo, Fernanda Flores, Víctor Manuel Rodríguez Castañeda o Patricia Paredes en Calgary, Canadá.
0: También para José Luis Hernández Álvarez, Rafael Vázquez Castro, Francisco Segura y Raúl Robles, allá en Fresnillo, Zacatecas.
1: Saludamos a Alejandra Ruiz, Eduardo Mena, Laura Luna, Carlos Alberto Gutiérrez, Elizabeth Martínez y Sandra Álamo. A todos los que siempre nos escuchan, gracias por acompañarnos cada domingo. Recuerden que estamos en YouTube, también en Facebook, en Instagram, en TikTok, en Spotify, en estos lados.
0: En todos lados. Y también pueden contactarnos en el siguiente número. Es el 5534-834239, 5534-834239, o nos pueden mandar un correo electrónico a la siguiente dirección: lahoranacional@segov.gov.mx. Les deseamos a todos una gran noche y una excelente semana.
1: Les esperamos el próximo domingo con más historias, más cultura y más razones para sentir orgullo por México.
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0: Ya regresamos a esta segunda parte de La Hora Nacional. Muchísimas gracias por seguir con nosotros en esta noche de domingo en la que compartimos información, cultura, música y temas de interés para todas y para todos.
1: Bella compañía, y mientras el ambiente mundialista continúa llenando de entusiasmo las calles, las plazas y los hogares de todo México, aquí seguimos acompañándole.
0: Y recordaremos la vida y legado de Dolores Correa Zapata, educadora, escritora y promotora de los derechos de las mujeres, cuya labor abrió camino a generaciones enteras de mexicanos.
1: Conversaremos con el cantante zacatecano Germán Rodríguez, el profe, quien ha llevado la música tradicional mexicana a escenarios nacionales e internacionales, y conoceremos la puesta en escena Nunca he estado en Dublín. La música mexicana y sus raíces siguen encontrando voces que la preservan y la comparten, como el cantante zacatecano Germán Rodríguez, conocido como El Profe. A lo largo de su trayectoria se ha consolidado como un destacado promotor del folclore y las expresiones musicales de nuestro país. ¡Y qué historia!
2: Hola, mi nombre es Germán Rodríguez, conocido como El Profe, y aquí estoy en este bonito programa, La Hora Nacional, y me gustaría presentarles esta canción que está sonando ahorita, que se titula Linda Mujer.

0: Junio nos regala fenómenos astronómicos fascinantes. Uno de ellos es el solsticio de verano que ocurrirá este mes y marcará oficialmente el inicio de esta estación.
1: ¡Wow! Se trata del día con mayor cantidad de horas de luz solar en el hemisferio norte y de una oportunidad ideal para observar cómo nuestro planeta interactúa con el Sol. Vamos a ver y escuchar la entrevista que le hicieron Leos a Rebeca Moreno. ¿Tú también estabas ahí?
0: Sí, claro, por supuesto.
1: Muy buena.
0: La Rebel Rebe.
2: Está de regreso con nosotros nuestra colaboradora de temas múltiples y un poquito de teatro, Rebeca Moreno. Y hoy nos va a platicar cuestiones de temporada, según entiendo, ¿verdad, Rebeca?
3: Sí, lo que pasa es que ya se nos fue el año. Estamos a la mitad del año, justamente el mes 6, y ahora les vamos a platicar de junio. Como su nombre dice, viene de Juno, que era la reina de los dioses. Pero en todas las culturas, y sobre todo en las culturas ancestrales, junio es muy importante porque es el mes de las lluvias, pero además es el mes en el que las noches son más cortas. De hecho, es el solsticio, en este caso, en este hemisferio de la Tierra, es el día más corto del año, coincidiendo supuestamente con la noche de San Juan. En realidad, el solsticio, bueno, lo celebramos el 21 de junio, pero generalmente ocurre entre el 20 y el 24 de junio. Por eso es tan importante y por eso es que lo celebramos. Es una fiesta que anteriormente se celebraba al sol, no tanto por celebrarlo, sino por continuarlo, porque como ya lo dije, es la noche más corta del año. Incluso ya por esas fechas en nuestro hemisferio, pero en la parte más norte, ya no hay ni siquiera noches. En este día en el que la noche es más corta, se hacen las hogueras supuestamente para invocar al sol, para continuar, para no dejar que muera. A él está muy ligado también con el agua, porque tiene que ver con las lluvias, tiene que ver con la purificación, con esta dualidad del fuego y el agua. Por eso es que en toda Europa hay muchas fiestas en las que se prenden hogueras. Es más, toda la noche de San Juan se prenden las hogueras y la gente baila alrededor de las hogueras y además se baña en el mar. Es una noche de magia, es la noche en que suceden las cosas imposibles. Es la noche de las hadas en la tradición celta, de hecho, los irlandeses, el día en que los amores imposibles se dan, en que a los antiguos deidades y a las hadas se les pedía lo que creían que no podía ser verdad en el mundo real, ¿no? Es la noche de todas las posibilidades y que también tiene que ver con el agua. Por eso es que le fue muy bien a la cristiandad poner ahí el día de San Juan. Es el santo del bautismo, ¿sí? Es el santo que abre los caminos y es el santo, además, el único santo que celebra la iglesia cristiana católica, es de los santos más antiguos, que se celebra el nacimiento del santo, no la muerte del santo.
2: ¡Ay, qué tal!
3: Y fíjense, ¿qué tiene que ver con México también? Cuando llega Hernán Cortés, llega en un día de San Juan a tierras mexicanas, por eso es que lo primero que ve le pone San Juan de Ulúa, la isla de San Juan de Ulúa, y entonces por eso es que todo el camino que hace Cortés desde Veracruz hasta la Ciudad de México, hay tantos pueblos que se llaman San Juan. Y por eso es que hay más de 200 festividades de San Juan en México, en esas fechas. La Feria de San Juan, es la fiesta muy importante de San Juan del Río de Querétaro. Uh-huh. Hay un pueblo que se llama Jilotepec, en Veracruz, que hacen un fiestononón y supuestamente, también aunado con esto de que pasan cosas mágicas, van y se abre una cueva de tesoros. Van y hacen muchas cosas en la cueva. Es el día de los brujos. Veracruz celebra a los brujos y celebra pues a San Juan, porque les digo que hay este sincretismo que tiene que ver también con que en esas mismas fechas se celebraba a Xochipilli, que era el dios de las flores y el dios de los brujos, y que también tiene que ver con Tlaloc. Es decir, San Juan viene que va muy bien en todo este sincretismo, no solamente aquí en México, sino también en las tierras europeas, y tiene que ver con flores, para celebrar a San Juan con las flores, con los cantos, con los brujos, ¿no? Entonces, pues bueno, le va muy bien y finalmente se vuelve una fecha mágica que además estamos celebrando, que ya vamos justamente, esa es la mitad cósmica que tenemos que ver con la bóveda celeste, todas las estaciones y demás, es la justa mitad del año. Entonces, bueno, ya en una siguiente cápsula les contaré todo lo que hay que hacer en esa fecha y todo lo que hay que ver, todo lo que hay que leer y todas las películas que hay en torno a la festividad de San Juan, que tiene que ver y se junta con el solsticio y justamente la mitad cósmica del año. Ya se nos está yendo.
0: Por ustedes, por favor, no se vayan. Quédense aquí en La Nacional con nosotros. Y tú tienes que regresar a contarnos todo esto.
3: Ya dijo.
1: Nacida en Tabasco durante la segunda mitad del siglo XIX, Dolores Correa Zapata destacó como maestra, escritora y promotora de la educación en una época en la que las oportunidades para las mujeres eran considerablemente muy limitadas.
0: Su trabajo intelectual y pedagógico contribuyó a impulsar el acceso de las mujeres a la educación y a fomentar una mayor participación femenina en la vida pública. Vamos a conocer su historia de vida en la siguiente cápsula.
4: Entre la marea de transformaciones que sacudieron al México de finales del siglo XIX, la maestra y escritora Dolores Correa Zapata fue una figura relevante como promotora de la educación y de las causas de las mujeres. Dolores nació el 23 de febrero de 1853 en Teapa, Tabasco. Aprendió las primeras letras con su padre, el liberal Juan Correa Torres, y su madre, María Jesús Zapata, ambos educadores. Entre los años de la intervención francesa y el establecimiento del Segundo Imperio, el padre de Dolores fue obligado al exilio en Cuba y ella tuvo que trasladarse con el resto de su familia a Mérida, Yucatán. Ahí convivió con intelectuales como la poeta Gertrudis Tenorio Zavala, cofundadora del proyecto educativo La Siempre Viva, al lado de Rita Cetina y Cristina Farfán. Al regresar a Tabasco, Dolores apoyó a su madre con la fundación del Colegio María en Villahermosa y a la par escribió poesía. En 1884 se trasladó a la Ciudad de México, donde se tituló como profesora de instrucción primaria. Un logro extraordinario en una época en la que el desarrollo profesional de las mujeres estaba muy limitado. En los próximos años, se dedicó a la docencia en diversas escuelas, ganándose el reconocimiento de estudiantes, colegas y autoridades. En 1899, Dolores fue enviada a Berlín para conocer nuevos modelos educativos. A su regreso, se incorporó al cuerpo de profesoras de la Escuela Normal. Su compromiso con la educación no se limitó a dar clases. También volcó su pensamiento pedagógico en la escritura de libros de texto. Además, escribió artículos, ensayos y poesía. Colaboró continuamente en las revistas dirigidas por mujeres como Violetas del Anáhuac y El Recreo del Hogar. En sus escritos, Dolores abordó la educación de las mujeres, la economía doméstica y las desigualdades sociales. En su libro de poesía, La Mujer Científica, escribió:
5: ¿Quién ha dicho que al hombre solo es dado cruzar la senda de la ciencia vasta?
4: En 1904, Dolores fundó la emblemática revista La Mujer Mexicana, un espacio para debatir los retos, límites y esperanzas de las mujeres, que reunió a varias intelectuales de la época. Tras una vida dedicada a las letras, la educación y la emancipación de las mujeres, Dolores Correa Zapata falleció en la Ciudad de México a los 71 años, el 24 de mayo de 1924.
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0: Y seguimos con más recomendaciones teatrales y hoy vamos a platicar de una obra que ha llamado la atención por su sensibilidad, su atmósfera y la manera en que habla de las emociones, la memoria y las ausencias.
2: Sí, se llama La extraña desaparición de las luciérnagas y hoy nos acompaña parte de su elenco. Están con nosotros Gina Granados, Javier Mira y Jonah Alvidres. Bienvenidos, qué gusto tenerlos aquí en la Hora Nacional.
7: Gracias por invitarnos, gracias.
2: Un gustazo. Platícanos un poquito de qué va La extraña desaparición de las luciérnagas.
7: Es una historia muy mexicana, hecha por el dramaturgo y director Abraham Salomón, que habla acerca de estas dos personas de lugares muy distintos. Oceana es de Zipolite, Oaxaca, Ismael de Puebla, y cada uno necesita encontrarse a sí mismo y buscar respuestas. Y a veces las respuestas también te llevan a encuentros que no esperabas, pero que eran necesarios para tu vida. Y hay veces en que esos encuentros se pueden ver frenados por ciertas situaciones. Y esta obra también toca muchos temas sensibles de nuestro país que vivimos hoy en día y que nos pueden hacer mucho eco. Personalmente a mí me traspasa mucho este texto y por eso también, aparte de actuarlo, decidí producirlo y es un regalo estar aquí.
2: ¿Y las luciérnagas? ¿Hay luciérnagas? ¿Dónde están las luciérnagas? Me urge saber.
8: ¿Qué papel juegan también?
2: Claro.
9: Sí,
2: claro.
9: Sí, creo que las luciérnagas es una metáfora muy grande, ¿no?
7: Sí.
9: ¿Hay luciérnagas? Sí, vengan a verlas. Pero creo que son parte de esta idea de la luz que ilumina, ¿no? Sobre todo alrededor de líneas que son perpendiculares, pero tiene un poco siempre la idea esta obra de que estas líneas se terminan encontrando de una u otra manera. Es muy bello, la verdad, es una obra muy bonita, con un twist.
0: Es lo que he visto, sí, claro, porque he visto como muchas reseñas en internet acerca de la obra, y todo el mundo dice que es una obra que los mueve mucho, que los hace llorar, pero que al final hay algo que pasa que nadie se esperaba. Y obviamente no lo vamos a decir aquí, pero creo que es importante saber que la obra tiene su jiribilla, ¿no?
7: Es un texto muy cercano, porque son historias que vivimos todos nosotros, y que aparte está acompañado por una música en vivo que acá nuestro compositor John Alvidres también toca en escena, y que realmente pues espejea mucho lo que somos los mexicanos, y como decía, al final no lo ves venir, aunque desde el principio te estamos planteando algo que está por suceder latente y que brilla por ahí, que tal vez o se apague o sigue existiendo. Entonces, sí, algo pasó también con la música en vivo, ¿no?
10: Así es, sí, me contactó Abraham Salomón, el dramaturgo, y Gina, y me mimeticé, como que entendí rápido, y empezamos a trabajar en cuestiones como componme algo, como imagínate algo azul o algo con esta estela. Entonces yo me eché a volar en imaginación y le ofrecía esto, me decía, esto me gusta, y hicimos una química muy bonita.
2: Ay, pues suena que todo el mundo tenemos que ir a verla. ¿Dónde y cuándo podemos?
10: Estamos en el Foro Shakespeare todos los jueves
7: hasta
10: el 25 de junio, en el Foro Shakespeare, 8:30.
7: Y ahí les esperamos, ojalá nos puedan acompañar. Aparte, es teatro independiente, entonces siempre dependemos mucho del público, de su mirada y de su compañía.
2: Claro.
0: ¿Tienen redes sociales de la obra de ustedes para que la gente se entere más de dónde van a estar, si van a otro lugar, etcétera, etcétera?
7: Sí, estamos como luciérnagas.desaparición en Instagram, ahí pueden conseguir descuentos, y nosotros encantados de recibirles, y ahí está toda la información.
0: Perfecto, pues muchísimas gracias.
7: No, hombre, a ustedes,
10: un honor, muchas gracias.
0: Al contrario.
2: Gracias. Y un gustazo que ustedes sigan con nosotros aquí en La Hora Nacional. No se vayan.
0: Esta puesta en escena utiliza el humor, la ironía y situaciones cotidianas para explorar las complejas relaciones familiares que surgen durante una cena navideña.
1: Uy, sí, con personajes entrañables y momentos que alternan entre la risa y la reflexión, la obra se ha consolidado como una propuesta atractiva para públicos que buscan historias cercanas, inteligentes y emocionalmente significativas.
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1: Hoy tenemos un elencazo aquí, mi lejos. Tenemos, por supuesto, a Marco Pacheco, que fue quien adaptó la obra, y Mónica Huarte, una leyenda de los escenarios, y el sensei Silverio.
11: Silverio Palacios, a tus órdenes.
1: No, sí, claro que sí, Silverio Palacios.
2: Nos encantaría saber qué es Nunca he estado en Dublín. Sobre todo, Marco, ¿en qué momento se te ocurrió hacer esta adaptación?
12: Pues fue algo divertidísimo. Fue una invitación que me hizo Pablo Fernando Ramírez. Él sabe que yo vengo trabajando la comedia desde hace ya muchos años. Y dije, va, lo armamos. Y ahí fue empezar a jugar, empezar a vislumbrar y a traerla a nuestra actualidad, a nuestra identidad mexicana.
1: Oye, y además hacerlo con humor, que también es parte de la identidad mexicana, ¿no?
12: Híjole, pues se refleja en las relaciones que tenemos entre los padres y los hijos.
2: Me interesa saber, Mónica y Silverio, sobre sus personajes. ¿Son ustedes como madre y padre de familia que está derrumbándose frente a sus ojos?
13: Pues algo así. Somos pues unos esposos que hace 3 años nuestra hija cachamos que era gay y no supimos cómo manejarlo, y la hija agarró y se fue a Londres y regresa después de 3 años y nos hacemos los que hemos cambiado y ya no sabemos, o sea, todo el himno lesbiano y no sabemos, no, le hemos echado muchas ganas, pero la realidad es que no hemos cambiado mucho. Entonces eso provoca mucha diversión.
1: ¿Y qué sucede con la reacción del público? Porque bueno, sí se escucha muy divertido, también contemporáneo, y cualquiera se puede identificar.
14: Todas las familias en un sentido somos disfuncionales en tanto nuestras aspiraciones. Cuando sucede en ese momento es que las aspiraciones empiezan a flaquear, porque lo importante es reconocernos mutuos, reconocernos familiares, reconocer los enlaces que sí nos fortalecen como familia. Entonces ahí, en ese festejo, es donde fluyen justamente las deficiencias que hacen de esto una trama entretenida, gozosa y de momento de enredo al involucrar aquí está la sorpresa, un personaje que viene a ser el detonador de todos y cada uno de los vicios de conducta que ahí van a florecer.
2: ¿Qué importante es poder usar el humor para hablar de conflictos familiares?
14: El humor es una llave maestra, ¿sabes? Abre todas esas puertas que nosotros no estamos decididos a abrir tan fácilmente, porque eso, el humor es gentil y de alguna manera alivia, ¿no?
2: Y lo que me interesa saber en este caso es qué tan difícil fue justo pensarla como familia mexicana, partiendo del guión original.
12: Ahí fue mucho retomar la esencia de la relación, irnos a la esencia de cómo se van a relacionar esta familia y en qué momento hay quiebres de comunicación, pero son incapaces de hacerlo. Eso es lo que rescatamos y que identificamos en nuestra cultura.
1: ¡Wow! Pues hay que ir a verla. ¿Cuándo? ¿Sí? ¿Dónde?
9: Vas.
13: Voy. Los miércoles en el Foro Shakespeare. Solo los miércoles. Nunca he estado en Dublín. Diversión absoluta.
14: 8:30 de la noche.
13: 8:30 de la noche.
2: Buenísimo.
1: Vamos a reír entre semana.
2: Marco, Mónica, Silverio, gracias por venir a La Hora Nacional.
1: Allá nos vemos todos. Nosotros continuamos con más esta noche en La Hora Nacional. Para seguir con la tradición de que La Hora Nacional siempre tiene algo de teatro, vamos a hacer un corte de caja, Chay.
0: Me parece muy bien.
1: Hiciste una entrevista con Leos, ¿verdad?
0: Sí, a Fernando Bonilla.
1: Es una estrella.
0: ¿Cómo no?
1: Vamos a verla.
2: Hay pocos proyectos que logran atrapar a toda una generación, pero la serie de televisión La Oficina sí se convirtió en una de ellas porque captura muy bien todo alrededor del universo Godín en México.
0: Hoy nos acompaña aquí en La Hora Nacional Fernando Bonilla, una de las mentes detrás de este fenómeno, y vamos a platicar también de su show Corte de Caja. Mi querido Fer, bienvenido a La Hora Nacional.
11: Un placer estar con ustedes y con el auditorio de todo el país aquí en La Hora Nacional.
2: El gusto es de verdad nuestro y siento que para toda la gente que nos está escuchando y viendo, ya es para muchos de ellos hasta difícil pensar en ti como Fernando nada más y no pensar en ti de alguna manera como Jero, el jefe que todos amaríamos odiar. ¿Cómo construyeron, es que no sé cómo funcionó el proceso, el personaje?
11: Yo creo que el primer gran acierto que tomaron desde la escritura fue poner a Jero como el hijo del dueño, ¿no? Un nepo baby. Sí. Que está ahí, bueno, es el nieto, el fundador de la empresa, el hijo del dueño. Es algo terrible para sus empleados, pero maravilloso para la comedia, porque pues por más tonto que sea, por más imprudente, por más inconsciente y bruto, nadie lo puede correr, no. Porque está ahí por su apellido. Entonces yo espero que esto nos permita pues explorar otras maneras de hacer comedia y que otras plataformas y otras producciones y otras televisoras se animen a arriesgarse un poquito, porque pues cuando se toman riesgos se encuentran cosas nuevas y creo que La Oficina definitivamente está inaugurando lenguaje dentro de la comedia, si queremos acotarlo a la comedia televisiva que se hace en nuestro país.
0: Tú vienes a hacer cosas muy divertidas, ¿no? Tu personaje del Diente de Oro también tiene esta parte de comedia que incomoda muchas veces. Piedras en los Bolsillos también, que estás como director, que es una obra también donde se hablan de estas grandes cadenas que llegan a los pueblos a tomar por donde puedan, ¿no? Y ahorita justamente estás también en otro show de stand-up que se llama Corte de Caja. Y después de todo lo que acabamos de platicar, ¿por dónde va?
11: Bueno, pues Corte de Caja es el primer show de stand-up que hago sin personaje, ¿no? Justo había hecho mucho stand-up con El Diente de Oro y Corte de Caja, pues es comedia muy íntima a partir de mí, de mis telarañas mentales. Y bueno, con humor, con chistes, con mucha ironía, pues hablo de cosas muy, muy privadas, ¿no? Desde mi relación con la figura de mi padre, mi paternidad, que sucedió siendo muy joven. De pronto, no estar buscando la fama, pero encontrarme con ella a los 40 años, mis alter egos, ¿no? Vivir como un poco a la sombra de mis personajes y cosas tan íntimas como la transcripción de una sesión de psicoanálisis. Wow. Entonces, pues es
0: lo que apuntaba.
11: Sí, tal cual.
2: Esto es mío.
11: Tal cual. Salí de la sesión y llegué a escribirlo y lo transporté al escenario. Entonces, pues es un poco, digamos, otro tipo de comedia, es el lado B de lo que la gente gusta de la comedia que he hecho últimamente.
2: Oye, ¿y dónde lo vas a presentar?
11: Voy a tener fechas en distintas ciudades de la República Mexicana. Pueden encontrar todo el itinerario, la agenda y comprar sus boletos en fernandobonilla.com.
2: Ah, buenísimo.
0: ¿Redes sociales igual?
11: @ FDO Bonilla en Instagram y por ahí ando también en Twitter, en TikTok y en Facebook.
0: Pero todo es Fernando Bonilla o FDO Bonilla.
11: Exacto. Okay. Una de esas dos.
0: Buenísimo. Oye, pues muchas felicidades.
11: Muchísimas gracias. Qué gusto venir a saludarles.
2: Muchísimas gracias por acompañarnos aquí en La Hora Nacional.
11: Un placer.
0: Muchas gracias, Fernando. Y muchísimas gracias a ustedes. Por favor, no se vayan.
1: Él es un artista que ha llevado con orgullo las tradiciones y el sonido de Zacatecas a distintos escenarios. Su historia es una muestra de la perseverancia, amor por la música y un profundo arraigo a sus raíces.
0: Hermán Rodríguez, mejor conocido como El Profe, es cantante, compositor e intérprete de música regional mexicana y folclor zacatecano, con una trayectoria que ha conquistado públicos de ambos lados de la frontera. Vamos a la entrevista que le hiciste, mi querido Orlando, junto a María Luisa Peralta.
1: Vamos.
15: Familia y amigos de Lara Nacional, hoy estamos aquí recibiendo a un artista que ha llevado el sonido y las tradiciones de Zacatecas a distintos escenarios a lo largo de la República.
1: Estamos hablando de Hermán Rodríguez, muchos lo conocen como El Profe, de Zacatecas para el mundo entero, con inspiración, folclor, composición. Qué placer tenerlo por aquí, profe.
16: Para mí es un honor estar aquí, es un bonito programa, con mucha alegría, con mucho ánimo, vengo a saludarles aquí a la ciudad.
1: Queremos saber dónde inició ese amor por decirle al mundo, esto tenemos en Zacatecas.
16: Nació a los 13 años. Tocaba la trompeta en la banda de guerra que le hicimos en la escuela. De allí, de su casa en Zacatecas, a Estados Unidos, ingresamos con la familia. Me uní a una banda que le llamábamos Del Garaje. Entonces, toque toque rockeros, toque toque. Y paro y me fui a la escuela. Entonces regresé a retomar la música y ahora ya llevamos 7 discos. Y para mí es una alegría traer del pueblo humilde San José de Mesías, toda su casa, que les mando un saludote a todos, y a mi gente de Estados Unidos, que le mando un saludo también. Y gracias a ustedes por este espacio.
15: Claro que sí. Y además, pues usted tiene una carrera profesional además de la música. ¿Qué fue lo que lo motivó a retomar este sueño artístico?
16: A mi adolescencia. O sea, que comencé con la música y en aquellos tiempos era para mí, esto es lo que voy a hacer. Y me encantaba y la gente me aplaudía. Y ese refuerzo pues se hizo realidad. Nos casamos muy jóvenes. Entonces eso me paró de frenar la carrera artística. Era muy responsable. Fui a la escuela, a la universidad. Allí me invitaron a ser maestro. Y maestro por 22 años. Y los estudiantes, y me acabé un semestre, me dicen, profe para acá, profe para acá. Por eso quedó el profe.
15: El profe. ¿Y qué viene para el profe? ¿Próximas presentaciones? ¿Dónde podemos escuchar tu nuevo disco?
16: Primeramente, está sonando aquí en la Ciudad de México y por el video Rolas también. Así es que estoy muy contento por esa oportunidad. Y lo que viene siendo conciertos que acabo de hacer 2 en Los Ángeles, viernes y sábado. Entonces, eso es de promover, darle la alegría a la música y traérsela a la gente. Y hasta ahorita me han dicho, siga adelante.
1: Sí. No, hombre, y siga, por favor, adelante, profe. Nunca lo deje de hacer. Para las personas que nos escuchan del otro lado de la frontera también, sí. ¿Qué podría decir de esta interculturalidad que tenemos, no? Al final sí hay mucha hermandad. En muchos programas, incluso públicos, se trata de eso, ¿no? De que somos pueblos hermanos. Nomás hay una frontera que divide.
16: La humanidad, a nosotros, y creo que puedo hablar por mucha gente, la mayoría, estamos enamorados de México, puesto que estamos allá soñando con venir a México. Vienes a México, ves a México, disfrutas de México y regresas y empiezan los días, porque allá es igual como todo el mundo, mucho trabajo, labora. Y los estudiantes me dicen, pues yo lo que quiero saber es más de mi cultura. En realidad, las clases que acabo de terminar son estudios chicanos, que viene siendo cultura mexicana.
15: Mexicana, sí.
16: Entonces, por esa manera, el autoestima se les eleva tanto que me dicen, profe, gracias.
1: Vaya, profe, qué historia. Pues muchas gracias por venir y compartirla. Gracias por seguir cantando. Y bueno, que no pare.
15: Que no pare. ¿Cuáles son sus redes sociales? ¿Dónde lo podemos encontrar?
16: Pues mira, muy bien. Si quieren ver videos del profe, puede ser El Profe HR por el mentado YouTube. Si quieren las redes sociales muy comunes, por el Facebook es viene El Profe.
1: Bien, nosotros continuamos con más, María Luisa.
15: Continuamos con Lara Nacional.

0: Y así llegamos al final de esta emisión de La Hora Nacional. Muchísimas gracias por acompañarnos una vez más en este recorrido por lo mejor de nuestro país.
1: Gracias, Cha. Junio es un mes que nos reúne alrededor de una pasión compartida que hoy conecta a millones de personas alrededor del mundo: el fútbol.
0: Que la emoción de este mundial nos recuerde que las diferencias se pueden transformar en encuentro, que el trabajo en equipo es nuestra mayor fortaleza y que cada comunidad tiene algo muy valioso que aportar.
1: Qué bonita reflexión, Cha. Un placer. Les esperamos el próximo domingo con más historias, más cultura y más razones para sentir orgullo por México.
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Podemos tener una linda familia, muchos, muchos hijos. Eso sí.

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1: Amigos, vamos a presentarles este gran tema para que lo valen y lo disfruten a lo grande. Ahora vete con los amigos Los Perdidos de Sinaloa, compadre Ariel.
2: Para toda nuestra gente, compadre, redes sociales, plataformas digitales, se lo encargamos muchísimo. Y esto suena más o menos con la dulzura musical
1: de la caña, la caña, la caña. Se llama Tira que Jale y lo presentamos. Dice así.

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0: Ah, usted sabe que cuando yo ando pedo, yo puedo rapear, compa.
1: Ah, compa, usted no más canta el pinche moreño.
0: No, no, compa, yo también puedo rapear, miren.
2: Mejor busquen a alguien que lo pegue.

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ahora sí, que con esto nos vamos. Que nos están pidiendo esto de la séptima banda que se llama Se va muriendo mi alma. ¡Ay, no más! Buenos días a todos los que andan atoradísimos, pero atoradísimos en el tráfico ahorita. Muy buenos días. 15 de junio, loco. 15 de junio del 2026. Escucha el sub y baja de la mejor, el sub y baja por la mañana. Buenos días.

Onda La Costeña, hoy no más, pero hoy no más, una aventura chiquitita, desgraciada, maldita, hombre, ya no, nada, 6 de la mañana con 23 minutos.

0: mira, viejones, a ver a qué horas. Ahora el lunes, chancilla, llegar un poquillo más tarde. Ay, a ver si tienen la del 039 con Nico Flores. Saludos y buenos días.
1: Ni empieza a estar chingando, José, tan temprano, ¿eh?
2: Tan que temprano, ya está regando.
1: Ahí lo vemos bien. Pedernal en la madrugada y ahorita no sé cómo le hace para levantarse, la neta.
2: ¿Cómo le hace a don José, güey? Yo me duermo a las 10 de la noche, ya no puedo levantar tan temprano, güey. Hombre, güey, ese don José, güey.
1: Ni respeto para el viejo.
2: Ahí le vale de 039 con Nico Flores. La está pidiendo, pues ahí le va hasta Morelia y Michoacán, José. ¡Ánimo! ¡Vámonos!

0: Buenos días. Tendrás por ahí la música romántica de Pancho Barraza. Aviéntatela, por favor.
1: ¿Cuál? Música romántica con Pancho Barraza. Pues la única que tenemos de Pancho Barraza es con Grupo Firme, así que yo creo que esa es la que le dejamos caer.
2: Bueno, pues está bien. Yo la hubiera puesto con Jorge Luis Cabrera, pero bueno.
1: Pues él la pidió con Pancho.
2: Pues bueno, ahí la quiere con Pancho y le va a mi compa, ¿eh? ¡Ay, mamá!

0: por acá, Flor de Capomo con Ramón Vega.
1: Ah, pero no la quieren en dialecto, el fideo se la sabe en dialecto, güey.
0: Oye, le mandamos un saludo a la Silvia, dice que ahora sí tienen de escucharnos ahí, la Anita. Ah, que ya tienen bocina. Allá, oye, se mantuvo un desayunito con la Silvia.
1: Oye, pues no quería más, no traigo desayuno.
0: Deberíamos de ir por unos chilaquiles, ¿no?
1: Oh, re bien.
0: Te recomiendo los rojos con carne asada.
1: Me la rejalo, o sea, jalo, pues.
0: O con huevo.

0: con este vato.
1: Debe ser otro rollo, güey.
0: Llega por acá Alfredo Olivas. Con esto nos vamos al corte comercial. Ahorita regresamos, señores. Volvemos. ¿Cuándo juega México, suavecito?
1: Juega hasta el jueves.
0: ¿Hasta el jueves?
1: Ya mero, ¿no?
0: ¿A qué horas?
1: A las 7 de la tarde, hora de aquí de Mexicali.
0: Perfecto.
1: Hombre, chulada.
0: ¡Vámonos! Regresamos.

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13: Hola chicos, guapos, hermosos, re chulos de mamá y papá. Chicos, ¿me podrían poner una canción romántica de los Bukis? La que sea. Ya sé que van a decir, ay, ya van a empezar con sus cursileras. Una canción bonita. Ay, aquí para saludar a todos mis vecinos, amigos, compañeros del Sobre Ruedas Carvajal, chicos. Bonito día, chicos. Que mi Dios me los bendiga siempre, chicos. Cuídense mucho y que Dios nos cuide y nos proteja a todos. Bonito.

0: la costurera, si se pudiera, muchachos. Feliz inicio de semana.
1: La costurera quiere mi compa.
2: Mira, la tenemos con los novillos, la tenemos con los dos carnales, la tenemos con la banda Corona del Rey, la tenemos con los elementos de Culiacán. No, plebe, usted también, pues. O sea, oh, qué bárbaro. Pero bueno, yo creo que se la vamos a aventar con los elementos de Culiacán. Pues como no dicen nada ni con quién, aquí el que decide es uno. Oye, me decí con un hambre ahora, loco.
1: Machi.
2: La neta. Vámonos, llega por acá los elementos de Culiacán.

0: Ese es para el Kevin Armando, para que deje estar chingando.
1: Para que deje andar chingui chingue, güey. Nada, no es cierto, Kevin, ahí te va, güey, saluditos.
0: Ahí te va, seguro fue el palenque el perro el sábado.
1: Sí, ¿verdad?
2: Sí,
1: ahí te va, vamos aclarando muchas cosas, Kevin.
0: Vámonos.

0: Dice por acá, buen día, porfa, mañanitas para Carla Gaitán por su cumple. Ok.
1: Ah, las mañanitas la quiere.
0: Y también
1: la
0: está cumpliendo años por acá mi compa, si no me equivoco. El Juventino.
1: El Juventino.
0: Ahí te va el saludo, carnal. Saludotes, felicidades a todos los cumpleaños el día de hoy.
1: 15 de junio.
0: ¡Ey!

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1: ¡Ah, perro!
2: Ah, complaciendo con Joan Sebastián.
1: Ahora no,
2: güey. Sentimental.
1: Lunes, qué manera de iniciar la semana.
2: Lunes sentimental, ¿o no?
1: Sí.

me dejes nunca. Nunca. Te lo pido por favor. Llega el Banda del Recodo con Julio Preciado. ¡Oh!

0: casi nos vamos, ya casi nos vamos, señores. Ahorita regresamos.
1: Ni modo que no se la sepan, güey.
0: Mira, ya llegó el que va a ir.
1: ¿Ah, ya?
0: Madrugó. Mm. Oye, tu historia fue conmigo. Llega la arrolladora Banda Limón. 6:52 de la mañana. Qué manera de levantarnos, qué manera de madrugar.
1: ¿Y cómo?

0: cuenta que es mitad de mes, güey.
1: Ya nos metió a la mitad.
0: Ya nos la metieron a la mitad.
1: Mitad de mes y mitad de año. Estamos exactamente a la micha y micha.
0: De hecho, güey.
1: A la mitad del año, exactamente.
0: Qué rápido se fue el tiempo, güey. Lunes reflexivo sobre el año.
1: Vámonos con los primos MX.

0: Tenemos bien trabado el WhatsApp, así que vámonos por acá con esto que estaba pendiente de Valentín Elizalde Valencia. Este rolón que yo sé que le gusta el suavecito.
1: No, hombre, güey, es un rolón.
2: Volveré a amar.
1: Por eso vamos a un corte.
0: Y ahorita regresamos. Ahorita vamos a actualizar todo el sistema aquí porque lo tenemos bien trabado.
1: ¿Se quedan con el tan tan?
0: ¡Se acabó corto!
1: Regresamos.

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1: ¡Ay, Montes, Montes, Alicantes, Pintos, están contentos! Ah, bueno, ¿qué tiene? O sea, vamos rápidamente a lo de uno, ¿verdad? Porque estuvo muy feo lo acaecido ocurrido en Michoacán luego de la emboscada que hubo en contra de estos elementos de la Guardia Civil asesinados en un ataque armado en Michoacán. O sea, dramático verdaderamente. Estoy así como consternado todavía porque volteo y volteo para todos lados y no lo puedo creer. O sea, la misma Secretaría de Seguridad Pública del Estado se quedó friciada, ¿verdad? Paniqueada mientras se informaba que las víctimas identificadas como el Porfirio, el Brandon, Panchito, Jonathan y Mateo habían sido acribillados, pues me atrevo a decir que por un millar de tiros, unos 1,000 tiros por todos lados les llovió el plomo, ¿verdad? Y esto lleva a Michoacán a convertirse en vaya zona, ¿no? Pero ahí está la Secretaría de la Defensa Nacional asegurando los caminos, diciendo que pues van a resolver el problema, que ya tienen ubicado al grupo delincuencial y puras de esas, ¿verdad? Pero mientras tanto hay nanita. Oye, y apenas te informábamos, ¿no? Hace unos días de cómo habían secuestrado a Roxana, periodista jarocha, que no ha sido localizada, que no sabemos nada de ella, y ahora el asesinato de un periodista ahí mismo en Veracruz, ¿no? Eso cómo friquea, cómo saca de onda, cómo nos perturba a todos. Un periodista, Luisito López, en Poza Rica, fue asesinado en plena avenida principal. Él se dedicaba a cubrir esta tragedia de la nota roja, ¿verdad? Y pues lo mataron, sube el número de periodistas asesinados, desaparecidos, hasta uno friqueado, raza, porque pues dar tanta noticia, sí, ¿verdad? Sí saca de once. Primero Roxana, que no aparece y que exigen, ¿verdad?, que las autoridades respondan. Y luego, pues viendo esto así como está, yo sí digo, Dios santísimo, ¿verdad? Hay que andar a las vivas, raza, y más uno que se dedique a estos jales. Yo por eso irá corta.

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0: ¿A poco se agüitaron nomás porque le metieron 5 goles, güey?
1: Ay, güey, se agüitan porque les metieron 5 goles, güey. Y dicen, no, pues vamos a correr a nuestro entrenador, güey. En pleno mundial, güey.
0: Oye, pero...
2: ¿A poco?
0: Pero regularmente eso no pasa, ¿sabesito? ¿Qué sucedió ahí?
1: Es lo que te está diciendo, güey. Regularmente no... De hecho, creo que nunca había pasado que corran a un entrenador durante el mundial, cuando ya empezó el mundial.
0: Pero era su primer partido.
1: Era el primer partido, los golearon 5-1 y dijeron...
0: empezando, güey.
3: Ya lo golearon, sácalo. Oye, pero sácalo, chingada, órale.
0: Le pasó lo mismo que a los tochos cuando quisieron hacer radio aquí en La Mejor.
2: Pero te voy a decir algo, o sea, arrancar el problema de raíz también es buena estrategia, ¿eh?
1: Sí, ajá, pero pues ya, güey, te quedan 2 partidos, te golearon, es muy probable que ni siquiera vayas a clasificar. Lo veo complicado, pero pues sí, corrieron al técnico, güey. Según lo que cuentan los datos, después de la goleada obviamente lo corrieron. Pero dicen que fue también porque se llevó a su hijo al mundial y lo tiene en la banca y todo, y ni siquiera es parte del staff ni nada, ¿sabes?
2: Ok. Se toma atribuciones que no le corresponden.
1: Ajá, y dice, güey, pues qué chingada hace tu hijo, güey, en...
0: Arrimar amigos o familia al área de trabajo.
2: Chale, güey. Oye, sí pasa. Me acuerdo cuando el maestro tenía sus amistades y de repente él nos metía a las clases y así, pues, ¿me explico?
1: Ahí estaba cotorreando, mire, guacha, güey, este es mi compa.
2: Entonces, ¿es qué está haciendo este güey aquí? No, pues, que no tenía jale, pues, andaba buscando la oportunidad de que estuviera ahí para meterlo en algo, pues.
0: Llama, jala poquito la pantalla contigo, ¿no, suavecito? Poquito, que dale un jaloncito así en la misma dirección. Poquito más. Ahí, mira, ya. Ahí está, ya puedo ver a Shakira. Oye, entonces, ¿corrieron al DT de Túnez?
1: Sí, y hubo muchos partidos también este fin de semana, que ya, güey, ya siento el ambiente mundialista ahora sí. El sábado hubo 4 partidos también. Hubo 4 partidos interesantes, ayer hubo 4 partidos también. El día sábado jugó Estados Unidos contra... No, no es cierto, Estados Unidos jugó el viernes. Uh-huh. ¿Qué partidos hubo, güey? Bueno, te voy a decir los que hubo ayer.
0: ¡Estás sudando, perro!
1: Güey, sí, está enchilosita la salsa que estábamos comiendo.
0: De Doña Desta.
1: Saludos a Doña Desta. Jugó ayer Alemania contra Curazao. Empezó ganando Alemania 1-0.
0: ¿Cuánto quedaron?
1: Y luego empató Curazao 1-1. Y tú dirías, ah, pues se va a poner bueno el partido. 7-1, terminó el partido, güey.
0: ¡A la madre!
1: Primer goleada escandalosa del Mundial. Después jugó Japón contra Holanda y quedó 2-2. Costa de Marfil contra Ecuador, que el favorito para ganar Ecuador, y terminó perdiendo en el último minuto.
0: ¿Perdió Ecuador?
1: 1-0, perdió Ecuador. Y ayer, en el medio tiempo, pues tú dices también, va a ser un partido tranqui porque iba ganando Suecia 2-1 a Túnez. Dices, no, pues va a ser un partido.
0: Oye, eso sí, Túnez jugaron en Monterrey.
1: Bueno, en Monterrey, debutó la sede de Monterrey y la verdad que se miraba impresionante el estadio con toda la
0: gente. ¿Qué hacen los mexicanos con camiseta de México, güey?
2: Es que el tema de Monterrey, la neta, pues sí se nota el varo. Se nota el varo más que nada en la infraestructura y todo el rollo.
0: Oye, pero ¿qué hacen los mexicanos con su camiseta verde, güey?
1: Pues, güey, pues vas a sentirte parte del ambiente mundialista, güey. O sea, digo, yo haría exactamente lo mismo y voy a hacer exactamente lo mismo, ¿sabes?
0: Es como si está manifestándose aquí los de la América y llega un güey con la camiseta del Santos, güey, del Pumas, güey.
1: No, ¿qué haces aquí, güey? El partido es de Chivas contra la América, ¿qué hace un güey con la del Santos? Pues,
0: pero
1: güey,
0: bueno, esto ya estamos hablando del Mundial, ¿no?
1: Sí, del Mundial. Había demasiada gente mexicana el día de ayer y se miraban muchos suecos también, muchos suecos. Güey, los mexicanos traen un desmadre, güey, ahorita. O sea, imagínate que nada más les dieron 13 partidos a México de los 104. Imagínate que le hubieran dado los 104, güey.
0: No.
1: Güey, sería un desmadre en toda la...
2: Olvídate,
1: güey. Cambiaron un pato y le pusieron la playera de la selección, güey. Agarran a la gente de los otros países y los empiezan a tirar.
0: Aventar para arriba. ¿A quién están aventando para arriba? ¿A un japonés, no?
1: A un coreano. Ayer agarraron a 2 suecos y los empezaron a aventar y los sacaron hasta la salida, güey. O sea, mientras lo estaban aventando,
0: se lo fueron llevando.
1: Sí, y el vato agarrando pura y todo, güey.
2: El mexicano es carrillero pesado, pues.
0: Es madroso.
2: Que... Oye, también el típico rollo que traen es el carro, ¿no? Te pones en el carro y te empiezan a mover el carro de un lado a otro, güey.
1: Te van a chingar los amortiguadores, güey, pero les vale madre, güey. O sea, dicen, no hay pedo, dicen.
2: Los pago, hombre.
0: Lo bueno que al mío no se le puede hacer eso.
1: Lo bueno, güey. Pero sí, los partidos están interesantes. Hoy hay otros 4 partidos que también se van a poner bastante buenos. Hoy debuta la selección de, si no me equivoco, hoy debuta Francia. Aquí te doy los datos rápido. Para no errarle. España contra Cabo Verde, Bélgica contra Egipto, Arabia contra Uruguay y Irán contra Nueva Zelanda son los partidos para...
0: Nueva Zelanda la para una recia a Irán.
1: Pues a ver qué pasa. Irán son los que se están hospedando, los que están ahorita
0: en Tijuana.
1: En Tijuana, exactamente, sí.
0: No son buenos para hacer bombas nomás.
1: Estás diciendo eso, güey.
0: Y pleitos.
1: Y el jueves juega México contra Corea, van a jugar en Guadalajara. Uh-huh.
0: México contra Corea en Guadalajara el jueves.
1: El jueves a las 7 de la tarde, hora de Mexicali.
2: ¿Pronóstico de México o de Corea?
1: Ojalá México gane 2-1, pero me da miedo. Puede que hasta quede empate.
0: No Dicen sé. Que vienen fuertes esos morros, ¿eh?
1: Sí, vienen.
2: Y aparte, con la mala, no sé qué pasó, güey, el jueves pasado. pero de repente como que estaban con todo y de repente como que les ponían en modo low. Low.
1: Sí,
2: low,
1: como que les faltaba algo, güey. No, o sea, algo les faltó a estos pinches vatos, güey. Pero ahí está la información mundialista, lo que ha pasado hasta ahora en la Copa del Mundo.
3: Vámonos, ahorita regresamos, señores. Así arrancamos. Nos mandaron un video. ¿Qué están haciendo ahí? A ver. ¿Ok? A ver, ¿quién es? ¿Quién se supone que es?
1: El changazo. Ah, que no es cierto.
3: No. ¡Señora!
1: ¡Qué asco, señora!
3: Hay un güey con una nariz de pene y ¿perdón? Una señora la está chupando, güey.
2: Ah, sí lo vi.
3: ¡Qué pedo, güey!
2: ¿Es una máscara?
3: Sí, ¿será su esposo o qué?
1: Ojalá, güey. Si no, que señora, no, man. Vámonos, ahorita regresamos.
3: Vámonos, ahorita volvemos, señores. Si quieren el video, ya saben. Hijos del pecado. Ahorita regresamos.
2: Buenos días.

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0: con 53
1: ale,
0: minutos.
1: Ale, ale, ale.
0: Oye, ¿a ti te dan ganas de ir a ver los partidos ahí donde están organizando ahí en el Palenque del Vex? O sea, los partidos.
1: A mí, en lo personal, con todo respeto, no. ¿Qué me puede ofrecer que no pueda tener yo en la comodidad de mi casa?
0: Es que, a ver, güey, sí, o sea, da flojera ir hasta allá, pues si lo puedo ver en mi casa.
2: Mira,
0: pues,
1: de entrada van a cobrar estacionamiento.
2: Un punto que tienen a favor es que uno es gratis, ¿no? Es un punto.
0: Esa es la gran ventaja.
1: Pero, ¿en mi casa también?
2: Y otro punto a favor es de que pues puedes ir a cotorrear colectivamente, que es lo que mucha gente hace, ¿no?
1: Y que si te queda punto.
2: Pero en mi casa también puedo cotorrear.
0: Sí, sí, eso que ni. Es que el problema es, güey. Ajá, el problema es como que no hay tanta afluencia de gente, entonces tampoco dan muchas ganas de ir, ¿me explico? O sea, no estoy siendo cizañoso ni nada. O sea, realmente, como no hay tanta gente, pues a mí no me causa esa intriga como que, ok, voy a ir y voy a conocer gente futbolera y todo. Y el partido de México, aparte, pues no lo vi en el cine. O sea, se me hizo mejor verlo en el cine.
1: ¿Preferiste pagar?
0: Sí, ajá, pues sí, tampoco es como que pagues tanto, son 80 pesos, 85 pesos creo que se pagaron por el boleto, pero pues en los partidos del Baja Futpes pues sí ha ido un poquito a la
1: baja,
0: güey.
1: Lo que pasa es que ya los que estamos un poquito ya más crecidos, por decirlo así, a comparación de los morros, el detalle está en que, como nosotros sabemos, cuánto se invirtió y se gastó en eso.
0: Yo creo que es lo que tiene más inconforme a la gente.
1: Sí, claro, ahí genera una inconformidad del ciudadano que dices tú, menos voy, güey. ¿Para qué? Para que no anden haciendo esas babosadas.
2: Oye, y aparte,
1: cada quien... Iniciativa para los que no tienen manera, modo, porque hay personas de la calle que pueden ir a meterse a lo fresco.
0: Sí, sí, claro.
2: Pero creo que no les hizo justicia el clima, ¿no, güey? Estas
0: es
2: semanas
0: que aparte,
2: ha estado.
0: Es una buena idea, güey. Ok, es una buena idea del gobierno que, güey, pues vamos a poner los partidos para que la gente vaya y disfrute. Sí. Solo que el problema es que en Mexicali no se va a disfrutar tanto porque la gente le pone de mala salida el calor, güey. A la gente no le gusta estar presenciando el calor y no sabes tampoco cómo va a estar adentro en el palenque, ¿no? Porque a lo mejor y puede estar la refri bien a toda madre, pero a lo mejor y no. Entonces la
1: o
0: gente
1: cuando
0: también
1: salgas
0: le da pereza. Ese es uno de los puntos más.
1: Mira, la personal a mí me da flojera.
0: Pero aparte también, ¿sabes por qué? Aparte de que no te vas a animar, porque si la cifra que se salió de que lo que costó invertirle a esto,
2: sí,
0: la gente sí está un poco en desacuerdo, güey.
2: Y aparte, es horario laboral la mayoría de los partidos, ¿verdad?
0: Sí, la mayoría de los partidos. En donde va a haber partidos, en donde sí va a haber gente, son en los de México.
1: Y donde va a haber eventos, me lo sacan a la chingada para probar el sonido.
0: Sí, y entonces hicieron una estrategia que al parecer les funcionó, que se pusieron a hacer una recolección de estampas, un intercambio de estampas del álbum del Mundial, y pues la gente empezó a ir. Pero pues da la casualidad que las estampas del Mundial pues sí están muy...
2: muy cotizadas.
0: Escasas. Escasas era la palabra que quería decir, exactamente. Están escasas, es muy difícil de conseguirlas, y aparte pues les regalaron a la gente que fue el día de ayer al intercambio de estampas, a los partidos también, pues les dieron estampas.
1: Porque también, ¿quién va a ir a ver el partido de Suecia a Túnez, por ejemplo?
0: Pues que no hay ningún sueco, como que, y tampoco es como que me atraiga mucho ver ese partido a mí.
2: Y ahí se aplica, güey. Estoy acostumbrado en la cama.
0: Lo voy a ver.
2: Quiero ver.
1: Lo el domingo. ¿Venden cheve?
0: Sí, venden cheve.
3: Ah, ok, bueno, podría ser.
2: Artesanal también.
1: ¿La venden barata?
0: No sé si la venden barata, eso sí no lo sé.
2: 160.
1: La doble.
2: 160 la doble.
1: Así. Con esa madre me compro un 2, hermano.
2: 160 la doble es lo que yo vi.
1: En la casa, a gusto.
0: Dieron un partido de Bosnia contra Canadá y literal, había una persona viéndolo. O sea, había una persona más viéndolo. Y dices, güey, pues también todo la refri para él, las pantallas para él, el sonido para él. Pero pues sí, no movilizó mucha gente.
1: Se gozan. Lo peor del caso es que cuando nosotros entrevistamos a los diputados o la gente que viene ahí del gobierno, le decimos, oye, güey, pues ¿cuánto nos va a costar eso? No, ya está pagado.
2: No, es
1: ok, ¿cuánto costó? Es la pregunta. Entonces, si me estás diciendo que ya está pagado, ajá, yo como persona adulta te preguntaría entonces, ¿qué está costando? O sea, esa madre, véndeselo a otro cabrón, güey. O sea, a mí no me estés diciendo, ya está pagado, porque al final de cuentas, pagado o no, ya generó gasto. Entonces, me estás diciendo, si tú me dices, si el vato me dice a mí otra vez, me vuelve a decir un diputado, ya está pagado, ok, ¿cuánto costó? No, pues costó 100,000 varos. No es cierto, güey, esa madre cuesta 50, güey. Y tú me estás diciendo que sí. Mira, mijo, mejor que...
0: Yo creo que
1: te lo sigo mejor.
0: Realmente,
1: mejor
0: no
1: dime,
0: es lo que...
1: ¿A quién le está costando? Mejor dime.
0: No es lo que cuesta. O sea, si le invirtieron 20 millones, no es eso.
1: Pues que
0: no
1: sale de la bolsa de ellos.
0: No, es que tampoco es eso. O sea, si costó 20 millones, no hay pedo. El problema es de que la gente está un poco molesta porque no hay cosas en los hospitales, porque... hay cosas más importantes que invertir 20 millones en ver los partidos cuando los puedes ver.
2: Oye, eso que es el mazapán. Es como que, va a ser tu cumpleaños, mazapán. Tú me dices, no, güey, no traigo lana. De hecho, te debo dinero a ti, güey. Le debo dinero a aquel. No traigo lana, güey, la neta. Ah, te preocupes, vamos a ir a comer. Vamos a ir a comer al mejor restaurante de Mexicali, güey.
0: Ah, cabrón.
2: Güey, no traigo lana. Ya está pagado, papi.
0: ¿Ya está pagado?
1: Ah, chingada. ¿Alguien tuvo que pagar?
2: Pues claro.
1: De alguna parte salió. Te digo, a mí en lo personal, yo que sí, no me quedo callado el hocico cuando estos micrófonos se cierran. Si yo pudiera hacer preguntas al aire, pues probablemente una de dos, o me corren o me corro. Pero cuando se cierra el micrófono, si tengo una duda, yo sí les pregunto, güey. Yo sí les pregunto, ¿por qué? Porque pues, son dudas personales, cabrón. Tengo la oportunidad de hacerlo, lo voy a hacer. ¿O a poco me vas a decir que cuando eres el acomodamesas no te terminas llevando uno de los recuerdos? Pues a huevo.
0: Arrima mesas.
1: Entonces, te digo, en lo personal, yo sí les he preguntado, o les consta a ustedes, y siempre dicen lo mismo. No, ya está pagado, ya está pagado. Sí, mijo, pero ¿dónde se paga? No, pues, ¿De dónde sale el recurso?
2: De la nómina de cada quien.
1: Esa es mi pregunta. Ajá, lo que te iba a decir. O sea, sí. De tu sueldo no sale, del sueldo de todo el gobierno, de todos los que trabajan en el gobierno, no sale. Ni modo que le digan, a ver, mis amores, a ver, les vamos a descontar 100 varos a cada uno para ponernos la del Puebla y que no le cueste a nadie.
2: Sí, que fíjate que si un partido actúa...
1: Les pagamos hasta las comidas en el vaquero, güey.
2: Hiciera eso, güey. ¿Sabes qué? Aunque fuera mentira, loco, pero que hicieran eso, te ganas a varias gente, güey.
1: Sí. ¡Oh, pues te la ganas!
2: Porque te estás quitando...
1: Pero, o sea, pero aquí no, aquí se trata de yo no pierdo, yo no pierdo, yo no pierdo. Porque yo les dije un día y se los voy a volver a repetir. Yo nunca he mirado a una persona que trabaje en la política que esté llorando por la gasolina. Jamás. ¿Por qué crees tú?
0: Y no le decimos con el afán de chingar, güey. O sea, le decimos con el afán de que, pues, con es, el que afán es la realidad.
1: Qué bueno que les aplaudo, que chingón que tuvieron un cierto grado de estudio y otros miles de cosas que no voy a decir para poder estar ahí bien acomodaditos y que no les genere costo, vaya. Porque a uno sí le pesa, güey. A uno sí le pesa, la neta. ¿Traes tu tanque lleno de gasolina?
2: No.
1: Pues claro que no, güey. Yo ni carro traigo ahora.
2: ¿Tú sabes cuánto me pesa, suavecito?
0: ¿Cuánto te pesa, güey?
2: No, pues...
0: ¿De qué hablamos, güey?
2: ¿Tanto?
0: No, pues, me pinche.
1: El suavecito no sabe todavía, ridículo, pero el señor sí sabe cuánto me pesa.
2: Claro, obviamente.
1: Mucho.
2: Vámonos, ahorita regresamos.
1: Vámonos, ahorita regresamos. ¿Qué hule tú? Ahorita regresamos.
0: ¿Ya fueron al Baja Food Fest? ¿Qué les pareció?
1: ¿Qué les parece? ¿Qué les parece? Vámonos, ahorita regresamos. Hay noticias locales, ¿eh?
0: Sí,
1: hay noticias locales.
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0: bonito canta este morro, güey, la neta, güey.
1: Ah, el vato.
0: Es un señor, güey.
2: ¿Quién es?
0: El señor Nacho Mendoza.
2: Nacho Mendoza.
0: Y el Chino.
1: Ahí va.
0: Anda usted.

0: Es venezolano mi papá y me gusta su vibra, me gusta lo que el vato hace, me gusta mucho su carrera, su trayectoria. Sus hijos canta muy bonito también. Es productor el señor. Y es buenísimo. Es muy buen ejemplo de persona. Aparentemente en lo que sale en las redes sociales, él ayudó a su compañero, a Chino, ahora que tuvo esta enfermedad.
1: Ok.
0: Y lo estuvo apoyando bastante, ¿no? Lo sigue apoyando, creo, todavía. Oigan, noticias locales. Que sale que me encierran un vato ahí en el barrio chino, güey. Ah, el sí, sábado, wey. Ahí andaba.
2: Oye,
0: yo.
2: Oye, ¿qué fue asalto? Supuestamente fue asalto.
0: Yo creo que se había puesto felón, güey.
2: Sí, pues se puso ahí a resistencia.
0: Sí, se miraba mamadito. Yo no conozco ningún vato mamado que no sea felón, güey.
2: Que no se ponga el tiro.
0: La mayoría de las veces, los vatos que son medio mamaditos de los brazos, la juegan al brazas, ¿no? La juegan al todas las puedo, al tú qué me puedes hacer, al tú no sabes quién soy, de quién soy hijo. Y se entiende, ¿no? Porque pues traen aparentemente con queso a las papas, según ellos. Entonces, digo, en este caso no sé si eso fue, pero yo podría decirte que, por ejemplo, la mayoría de los bikers no son dejados, güey. Por no decir que son fieras, no son dejados. Entonces,
1: sí, ajá.
0: Es como una señal de como cuando estás mamadito, puede que te puedes poner felón, ¿no? En este caso, a lo mejor el vato lo quisieron asaltar, el vato puso resistencia y me le dieron un fierrazo, yo creo, y no fue uno, fueron varios. El morro, sí, bañado,
2: oye,
0: de sangre.
2: Está lleno de sangre y todo el charco de sangre ahí que tenía.
0: Bañado de sangre.
2: Oye, qué bueno que le dieron la atención rápido porque de volada se desangra la gente, ¿eh?
0: Sí, güey. Pero de volada los comentarios no se hicieron esperar y pues la gente empezó a atacar, ¿no? Que estaba bien seguro, si ya sabemos que esa es área de Tecolines, ¿no? Claro. Que mucha policía, ¿no? Que mucho acá. Pero pues mira, pasó.
1: Y le dieron en su...
0: No, pues me lo chuletearon al vato, güey.
2: Era el angelito.
0: No perdió la vida, gracias a Dios.
2: Qué bueno.
0: Le dieron la atención, se lo llevaron, pero se lo llevaron de volada a atender. Uh-huh. Y pues ahora sí que, ¿verdad?
1: Y eso pasó el sábado ahí en el barrio chino, ¿no?
2: Así es, el sábado. Ahí pasó la situación, oigan, entre otras cosas también, es lo que comentaba este
0: vez. ¿Pero sí viste que lo publicó?
2: Sí, pues él y, sí, la, sí. Él y tu la amiga, otra. Y tu amiga, sí. Sí.
0: No mames.
1: Entre los dos, exactamente. Nombre, la chica.
0: Tu amiga, la que no me quiere. La que dice que soy machista.
1: No le toques ese sol.
2: En otra información local, volcadura deja dos víctimas lamentables, madre e hija. Se presume que iba pues, la familia completa. Papá, mamá e hija.
0: ¿En dónde fue eso?
2: Eso fue aquí en Mexicali, una volcadura que ocasiona...
0: ¿La calle 11?
2: La colisión. Ahorita te voy a decir exactamente las calles.
0: Porque yo miré uno ayer así por encimita que dicen, ese es el video de la volcadura de la calle 11, creo. Y una camioneta como que pisó con la esquina a otro carro y se voltea.
2: Volcaron varios carros.
0: Ah, ok.
2: Pero y dije yo, de ellos fue
0: ojalá hayan traído el cinturón, porque si no...
2: Fue en Joaquín Herrera y Apatzingán en la colonia de Constitución. Se fue contra una casa, fue un Honda que se fue contra una casa. Muere madre e hija de 8 meses.
0: No llevan cinturón.
2: Se presume que pues iba a alta velocidad el papá. El papá está ahorita, pues quedó vivo, está en una clínica. Pero la mamá iba con la bebé en brazos enfrente. Entonces volcan y pues lamentablemente
0: pierden la vida
2: mamá e hija. En este choque, ¿no? Entonces, para también hacer conciencia de recordar, yo sé que muchos lo saben y del rollo, pero todos los que tengan bebés, creo que ¿desde cuándo usan car seat? ¿Hasta cuándo usan car seat, güey?
0: El car seat lo usan como hasta los 2 años, 2 años y medio.
2: Y luego cruza
0: allá a la sillita normal. Y de la sillita, si no me equivoco, como a los 5 o 6 años ya queda el asientito.
2: Ya para
0: y del asientito ya sigue el asiento.
2: Ya el asiento normal, ¿no?
0: Así es. Pero si son. Primero es por el car seat, después sigue la sillita y unos cuantos años. Ya cuando están creciditos, ya les incomoda a ellos. Ya cuando miras que el mono no queda como los mismos. Sí. Ya no queda el mono en el estuche.
2: En el estuche.
0: Tienes que quitarle todo y dejarle el puro asientito nomás para que haga como una elevación, sí, y claro, poderle cruzar el cinturón de seguridad normal. Que el cinturón, señores, los va a salvar. Los va a salvar de un guamazo. Sí. Los va a salvar de un guamazo.
2: Definitivamente sí. Y pues se presume que la mujer llevaba en brazos a la niña de nombre Emma Sofía, que tiene una peculiaridad de este choque, pues que muchos papás pasa, porque me está pasando a mí de repente, yo empecé a llorar a la criatura, no se puede controlar, y lo que hace la mamá muchas veces es ir por la criatura y dice, ah, aquí voy cerquita, y lo llevan enfrente. Uh-huh. Lamentablemente no se debe de hacer, y pues esta es la consecuencia, ¿no?
1: Jamás, ¿no? Ni por más cerca que vayas, siempre tienes que tener
2: sí,
1: a tu
2: no sabes,
1: en el lugar donde va.
0: A veces la gente piensa que traer a los plebes estilo Sinaloa en el asiento agarrados en los brazos los va a proteger de cualquier cosa.
2: No,
0: papito.
2: No, ni la fuerza de 10 hombres.
0: Sí, a esas señoras tú le tiras un guamazo, no tiene reflejos ni para esquivarlo, güey.
2: Sí.
0: Así de fácil. Ahora imagínate un choque a una velocidad.
2: Sí.
0: Oye, va bien rápida la IA, güey.
2: ¿Por qué?
0: Sale una foto por acá, está una morra enfrente de un espejo tomándose una foto.
2: Ajá.
0: Tiene una perrita en la mano. Y dice, ChatGPT es lo tuyo, quítame a la perra. Y dejó a la perrita sola, güey.
2: No seas así.
1: O sea que le quitó la morra, güey. Winky pido.
0: Ay, Dios santo.
1: Eso es cabrón, güey.
0: ¿Cómo yo qué, güey? ¿Quieren la foto? Se la mandamos, no sé quién sea, ya apareció en las redes sociales.
2: Ahorita regresamos.
0: ChatGPT, quítame a la perra y quitó a la morra, güey. Ay, Dios santo. Vámonos, Recio, ahorita volvemos.
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0: estas visitas me gustan temprano los lunes porque podemos arrancar con una nueva oportunidad, ¿eh?
1: Claro, hay ofertas, sí, hay oportunidades.
2: Tenemos a Aristóteles de la Universidad de Durango.
0: Aristóteles Valdape, hermano.
2: Valdape, es por que favor, se me había olvidado el apellido, güey. Gracias por hacer el paro.
0: ¿Qué le dije?
3: Y ya lo dijimos bien.
0: Pero bueno. Bueno, Aristóteles, buenos días. Oye, ¿qué es lo que nos traes en oferta? ¿Qué es lo que nos vas a platicar? ¿O qué es lo que vas a hacer? Porque platícanos de toda la oferta educativa que tiene Universidad Autónoma de Durango.
3: Sí, muy buenos días a todos los radioescuchas. Ahorita en la Universidad Autónoma de Durango estamos de manteles largos, ya que vamos a abrir el nuevo edificio de Ciudad Médica. Ahorita contamos con las carreras de medicina, odontología, fisioterapia, nutrición, psicología. También contamos con cosmetología, derecho, criminología, arquitectura, maestrías en psicología clínica, maestrías en nutrición clínica, una oferta en la parte de salud muy interesante para todas las personas que quieran ahora sí que acompañarlos y empezar una nueva etapa en algo que aquí en Mexicali se está transformando en una realidad, lo cual es el turismo médico.
2: Oye, Aristóteles, ¿no contaban con la carrera de cosmetología? La acaban de añadir, ¿no?
3: Sí, es una carrera que tiene poco tiempo. Ahorita ya contamos, la primera generación es de sexto semestre. Inició el año pasado. Es una carrera muy popular en otras entidades de la República como Sinaloa. Ahí es donde está el boom. Y actualmente pues somos la primera escuela que empezó con lo que es esta carrera de cosmetología.
1: Perfecto. Órale, perfecto, Aristóteles. ¿Qué tan fácil, qué tan difícil es inscribirme en una carrera? ¿Cuál es el procedimiento?
3: Si usted ahorita está interesado, puede asistir a lo que es nuestro campus en Novena. Ahí se acerca al departamento de admisiones y pregunta en caseta. Lo van a mandar al edificio A. Y ahí podemos ofrecerle lo que son las distintas becas. Ahorita tenemos distintas promociones según la carrera. Y es muy importante pues ir directamente con lo que son nuestros compañeros de admisiones.
0: ¿Hasta qué edad tienen para poder ir? Por ejemplo, en este caso tengo a un camarada que dejó la prepa, o sea, terminó la prepa y no ingresó a ninguna universidad. Ese es el brinco que se necesita principalmente, pero ¿qué edad ya no puede ir o puede ir cualquier edad?
3: Cualquier edad. Aquí es una muy buena pregunta, ya que tenemos alumnos ya de tercera edad, que por ejemplo, acaba de ingresar una persona que a la carrera de medicina, que siempre quiso estudiarlo toda su vida. Y ahorita es jubilado y dijo, bueno, pues voy a estudiar la carrera de medicina, y está estudiando la carrera de medicina, curiosamente. No hay límite de edad, puede entrar cualquier persona. Contamos con tres modalidades, la cual es la semestral para las carreras de odontología, medicina y enfermería, y las cuatrimestrales, que son pues por cuatrimestres, y las ejecutivas, que son los días sábados.
0: Ok, perfecto.
1: Libertad de también de poder acomodar clases, de ver la manera si trabajo.
0: Es una chulada,
1: pues, y yo trabajo, necesito pues algún tipo de flexibilidad, ¿no?
3: Sí, en este sentido también se cuenta con lo que es modalidades en línea. Sinceramente, los horarios son muy competitivos. Las clases, por ejemplo, en cuatrimestrales son de 7 de la mañana a 1 de la tarde y en vespertino inician desde las 2 hasta las 8. Por lo tanto, hay bastante, ahora sí que posibilidad para podernos acomodar si ya estamos laborando. Entonces, eso es algo del plus que tenemos. En especial que muchas de las carreras cuentan con este apartado de laboratorios, clínicas, para que vayan haciendo sus prácticas. Y esto se va volviendo un poquito más profesionalizante. No se está esperando el joven hasta salir para hacer su clásico servicio, práctica, sino que durante la carrera lo van realizando.
0: Aristóteles, ahí, por ejemplo, si yo quisiera más información de todas las carreras con las que cuentan, porque ahorita a lo mejor vamos sintonizando apenas la mejor FM, ¿dónde puedo entrar o dónde tengo que ir o dónde puedo llamar para que me digan, ¿sabes qué? Mira, tenemos toda esta gran variedad de carreras, porque muchas veces los muchachos saliendo de la prepa quieren una cosa, pero al ver tremendo repertorio, dices tú, ¿sabes qué? Me interesó esta carrera, la de cosmetología, me interesa esta, o ¿sabes qué? Yo quiero ser maestro, yo quiero hacer esto. Entonces, ¿dónde podemos ver toda esa variedad?
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2: Aristóteles, ¿nos puedes repetir las redes sociales también para buscarlos ahí y ubicarlos para ver más o menos de qué trata Universidad Durango?
3: 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También lo encuentran como en el Instagram. Sería uad.campusmexicali.
2: Perfecto. Pues, muchas gracias, Aristóteles. ¿Algo más que quieres agregar?
3: Sí, somos grandes, somos lobos. Los esperamos para esta gran oportunidad para empezar con lo que es su carrera universitaria, jóvenes. Los esperamos.
0: ¿De cara de maestro, maestro? ¿Maestro de qué?
3: Yo profesor algo de clases de ciencias sociales.
0: ¡Vámonos, recio! ¡Órale! Es que de volada se le mira cuando alguien está bien estudiado y que viene con todo. Oye, entonces, si andan buscando una buena oportunidad para una carrera perrona, entonces que vayan con nuestros amigos de Universidad Autónoma de Durango.
3: Así es.
0: Ahí están los números de teléfono y, pues, si no, que lo busquen en las redes sociales como Universidad Autónoma de Durango, Mexicali.
3: Perfecto, sí, así es. Iniciamos en agosto.
0: Ah, pues ya están a punto.
3: Están justo a tiempo.
0: Vámonos. Entonces. Es la oportunidad, no lo deje pasar. No, ya entra hasta el otro año, hasta el otro semestre, hasta el otro cuatri. No, ahorita no tengo ganas. No, mijo, es cuando debes de aprovechar. Mira, si empiezas en este año, para el año que viene, ya vas a estar más preparado de lo que estabas en este. Y en cambio, como dice el fideo, si estamos trabajando, ahí está el horario flexible. Muchísimas gracias, Aristóteles.
3: Igualmente, y somos grandes, somos lobos, Universidad Autónoma de Durango, los esperamos. Eso. Gracias.
0: Suavecito, ¿con qué nos vamos?
2: Vámonos a un pequeño corte comercial y ahorita regresamos. Sigan sintonizando, a lo mejor nos quedamos con el tan tan y ahorita en unos momentitos más regresamos. Buenos días.
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1: Oigan, raza, pues yo sé, ¿verdad?, que los calores futbolísticos y también los no futbolísticos, hay calores mendigos ya ahorita, ¿verdad?, en Durango, en Chihuahua, en Monterrey, en Chicali, bueno, en Mexicali, si no está haciendo frío, está haciendo calor, ¿verdad? O estás en Mexicali o estás en un refrigerador, estás en un horno, güey, no hay medias tintas ahí, ¿verdad? Ahí pega, pero recio. Ciudad Juárez, más o menos, ¿eh? Ciudad Juárez tiene unos climas así medio templadones de repente, y ya cuando empieza la calor, ya no para la calor, ¿verdad? Y yo de morro que vivía ahí, me la aventaba, mira, tranquilito, ¿verdad? Con el puro abanico, neta, temperaturas de 38, 40 grados, me acuerdo que a veces llegaba a 45 grados, y uno ahí con el abanico, eso sí tenía uno mucho calor, no te voy a decir que no, y cuando llovía se ponía peor, primo hermano. Pero bueno, ahorita estamos hablando, ¿va?, de toda esta gente que está llegando, pues, turista, y que Monterrey, y que Guadalajara, y tengan mucho cuidado, ¿verdad? Porque andan ahí haciéndoles cosas, obscenidades, robándoles que el celular, que llega la gente y trae el celular en la mano porque vienen de países donde es así, ¿verdad? Y uno se ríe, dice, mira, trae el celular en la mano, presta, güey, para acá, para que se te quite los orimbos. Entonces no hagan eso, pues, dejen que la gente ande con celular en la mano, traen unas camarotas así bien chidas y andan retrato y retrato, ¿ah? Y pasan los chamacos y se las arrebatan. Y la corredera. Yo digo, no compre caliente, gente, no compre caliente. Ay, lo de la renta de los carros también. Fíjate que estaba denunciando un español, ¿va?, que rentó el carro, le roban el carro al vato. Imagínate, rentado, ¿ah? Y luego va y le dice al rentacar, oye, me robaron el carro. Ah, pues va a tener usted que pagar una sanción de no sé qué tanto. Y le dice, no te preocupes, güey, le puse un localizador al carro porque yo ya sabía que venía, güey, y lo que podía pasar. Tu carro está en tal parte y se ve por él, ¿va? Y no, que quién sabe qué, ¿sabes dónde está el carro? En la casa de uno de los de ahí. No, hombre, hijo, y se traen eso caliente ahorita, al rato vas a ver cómo bota. Y si no bota, ¿va?, es porque, pues, no es pelota, naya. ¡Corta!

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0: Y entre ellas estaba, pues, Oliver Tree.
1: Lo que se me hace bien feo, güey, es que mucha gente ni lo conocía. Y ayer compartiendo, ni lo conocías, güey.
2: No sé ni quién es, güey.
1: No lo conocías, güey.
0: Está igual de ridículo y estúpido que cuando una persona nos dice...
3: ¿Trabajas en la radio?
0: Sí. ¿Ahí manda saludos, no? Si no sabes ni cuál estación es, ¿para qué te mando salud si no me escuchas?
1: Oye, es que no me van a pedirme boletos, les dije. Oye, ¿no tengas un boletito para ir para pa la parranda? Le dije. Ah, cabrón, pues yo no tengo boletos, güey. Sí, pero quiero un boleto. Pues tú me pides siempre, le digo, pues yo te puedo pedir, ¿no? Pues sí, ¿no? Es normal, es igualito, ¿no?
0: Ah, ¿tú pediste?
1: Sí, pues yo pedí para atrás, pues. O sea, ese vato siempre me pide boletos, cada concierto. ¿No tienes un boletito por ahí? No, no tengo. ¿Un boletito? No, no tengo. Y ahora le pedí yo a él, pues, dije, ¿no tendrás uno, güey? De espalda.
2: Chivatos borrones.
1: No, amigo, pues, yo ni trabajo en la radio, me dijo. Ah, bueno. No, pues.
2: Ah, bueno, gracias, hijo de tu...
1: Como siempre me pides, pues yo me tomé la libertad también de pedirte ahora uno para atrás, pues.
0: Oye, la gente piensa que cuando uno dice, no, tenemos boletos, piensa que tenemos 3 kilos de boletos, güey.
1: No, pues no son de nosotros, pues son de la radio.
0: O sea, ¿qué? De entrada es un boleto por día. ¿Cuántos boletos quieres? No, pues quiero 6.
2: O sea, güey, cálmate, familia, o sea.
0: ¿Quieres que desaparezca una semana de trabajo, hijo de tu puta? O sea, ¿estás viendo cómo está la pichita de pesta y no te hincas, culero?
1: Sí, sí, sí.
2: Pero... Ni siquiera me cotorreas y quieres que te regale.
0: Mira la cantidad de personas que se me han alejado nomás porque un día les dije que no podía y no tengo.
1: Yo les voy a empezar a pedir. Es que te pido porque tú trabajas en la radio. Pues papi, cómpralo, yo siempre te regalo. Dame la atención, ve y compra un boleto y regálamelo, güey.
2: Y la cantidad de gente que no hacías ni en la vida, güey. De repente, güey, te empiezan a hablar. Oye, carnal, ¿te das boletos para ir para el concierto? Güey, pues ni te topo, cabrón, o sea.
0: O sea, que lo más curado es, güey. También están los típicos, pobre muerte de lo divertido, no valía madre, no, güey. Oye, saca la nota, perro. Es que el bistote lo calen de más, güey.
1: Sí, la neta, güey.
0: Lo peor del cajón dice, no, tiene un par de boletitos por ahí, güey. O sea, un par. No es uno. Son 2, cabrón. O 3 o 4, los que puedas.
2: Se ganan un boleto, güey. Okay. Y ya les decimos, ah, te ganaste el boleto, Simón. No, ¿verdad? Hay otro, güey, es que quiero ir con mi esposa. Oye,
0: No, espérate. Ahí dicen todavía. Yo le digo, ¿a poco te gusta ese grupo? Y de repente, no es para mí. Es para un compadre.
1: Sí,
0: mi compadre le dijo a mi comadre que le iba a llevar, pues, y no quiere quedarle mal. Dijera, ¿no?
2: ¿Eres Sinaloa?
1: No, sí. Pero bueno, volviendo a
0: mi madre y yo. Oye, trágica muerte de Oliver Tree, entre ellos otras personalidades.
2: Sí, que falleció Gaspi.
1: Hoy amanecimos irritados, perdónenlo, pero estamos irritados.
2: Falleció Gaspi y falleció Oliver Tree, que es el cantante, es el autor de esta misma canción, que yo no sabía, la verdad, ayer apenas me di cuenta. O sea, no, Poser ni nada, no.
1: Ni lo conocía.
2: Realmente no lo conocía.
1: Y compartiste una historia con él.
2: Sí, yo así como que descansé en paz, carnalito, le puse. Sí, no es cierto, güey, pues no, la verdad no lo topaba, pero esta canción sí lo conocía. A la persona que sí consumía y veía de vez en cuando en TikTok era Gaspi. Uh-huh. Era un joven argentino de 23 años, muy joven, la verdad, que pues el morro se dedicaba al contenido, tenía un humor muy pesado, un humor muy, muy crudo en redes sociales, bromeaba mucho con la muerte, bromeaba mucho con las enfermedades de la gente, pero él siempre decía que así era el contenido y que era parte del humor, pues.
1: Del
2: humor, y pues el vato falleció muy, muy, muy joven.
0: ¿Qué sucedió ahí, güey?
2: El vato acababa de anunciar, el vato había, él era depresivo y era drogadicto.
0: Ok.
2: Dijo que había superado había superado las drogas y había superado la depresión, o sea, que ya le estaba yendo mejor en su vida.
0: Dice un compa que ha superado las drogas, pero que ahora es deudor.
1: Eso también es droga.
2: Sí, y pues el vato también hizo un anuncio que justamente el día de ayer iba a regresar con nuevo contenido a su YouTube. O sea, el día de ayer pues hizo un video donde salía la fecha y pues ayer fue cuando falleció. O sea, decían, oye, a lo mejor es
0: oye,
2: un
0: ¿cómo
2: tema
0: fue
2: de
0: la
2: publicidad.
0: Muerte del helicóptero?
2: Pues se supone que iban saliendo, estaban en Brasil los dos, uh-huh. Salieron los dos helicópteros y se cruzaron los helicópteros, se cruzaron y chocaron entre ellos y...
0: O sea, uno iba boceando y le pegó al otro.
2: Es lo más probable.
0: Porque no estaban tan alto y se cayeron.
1: Y es que se supone que la guía...
0: Pinche gente, ¿te fijas cómo es la gente ahorita de frágil, güey? Ni una caidita de helicóptero aguanta,
2: güey. Ser respetuoso.
1: En torre de control, pues, te van informando del tráfico aéreo, te van informando, ¿sabes qué? Si van a salir dos, uno por la izquierda, uno para la derecha de perdida, ¿no? Pero pues no, quién sabe qué fue lo que sucedió.
0: Chocaron entre sí.
1: Así han pasado algunos accidentes también de parte de Torre de Control, que pues a veces son trágicos, por parte de el humano. Oliver Tree atravesaba por su gira mundial. Estaba en su gira mundial Oliver Tree.
0: Tenía, ¿era la gira del adiós?
1: Tenían, lamentablemente, hermano.
2: Este baboso, ya.
1: Parece ser que sí. Parece que sí. Oye, ahorita que comentan eso, ahorita que comentan eso, necesito del TikTok
0: de este. Que son como
1: De este creador de contenido que jugaba con la muerte. ¿Ustedes creen que de tanto jugar con la muerte te puede llegar el karma?
0: La tentó demasiado. Yo creo que cuando tientas demasiado a algo, es muy, muy normal que suceda algo así de ese tipo.
2: Pues mira, el video que hizo este güey, el más crudo, su abuela estaba enferma en el hospital y se puso a tomarle medidas al cajón, güey, para hacerle las medidas al cajón, y le dice, no, pues abuelita, ya te vas, o sea, ya. Y le empezó a hacer medidas.
0: ¿Pero argentino?
2: Sí, argentino.
0: Ah, tiene el humor para chingar a esos güeyes.
2: Argentino-español, güey, creo que también tenía.
0: Poquito peor.
2: Tenía nacionalidad española.
0: Uh-huh. Y a falta que se ha creado en WhatsApp.
2: Y pues el vato, güey, tenía un humor muy, muy ácido. Muy ácido.
0: Es lo que te digo.
2: Y pues no sé si le llegó el karma, pero pues al vato le iba bien con lo que hacía. Y lastimosamente falleció muy joven. 23 años tenía. Se llamaba Gaspar Prim. Gaspar Prim, que en redes sociales se hacía llamar. Gaspi. Ajá. Y pues en paz descanse, hermano. O sea, igual Oliver Tree, que estaba en una gira de como de promoción de un video musical que iba a sacar tipo brasileño.
1: Oye, que cabe destacar que todos los videos de Oliver Tree son una obra de arte, güey.
2: Sí, güey, está medio raro,
1: están raros, son experimentales los videos. Son videos que no llevan.
0: ¿Locochones?
1: No tienen un pie ni una cabeza. Sin embargo, terminas viéndolo porque dices, güey, ¿qué acabo de ver?
2: Sí, sí, sí.
1: A ver otra vez.
0: Oye, por ejemplo, esta rola de Life Goes On dice 470 millones. Uh-huh. 670 mil 910 vistas tiene, güey.
2: Gracias.
0: Y se estrenó el 28 de mayo.
1: Yo lo conocí hasta la canción que hizo
0: con hace el cuatro payaso, años.
1: Que se llama Miss You, si no me equivoco. Hizo con un payaso muy famoso de Estados Unidos. Y porque le metían publicidad machine. O sea, cada vez que ibas a poner un video en YouTube, te aparecía el video de Oliver Tree y dije, ¿este vato quién es? Me metí a verlo y dije, la madre.
0: Le metió un billetón a nivel mundial.
1: Sí, a nivel mundial.
0: Pero pues sí.
1: Otro rollo.
0: Ya lo tenemos. Está muy raro, está muy entre creepy, raro, random, raro, güey. Pero bueno, ahí está la muerte de este señor. ¿Qué pasó, pelón?
4: Jóvenes del Sub y Baja, muy buenos días. ¿Qué tal? ¿Cómo amanecieron? ¿Cómo están? Oiga, no hay ningún próximamente ningún concierto musical y que me van a regalar boletos para ir.
0: Cállate, huevón. Tienes un compadre que te lo regala, aunque nosotros no te demos.
2: ¡Ey!
0: ¡Vámonos, rayones! ¡Ahorita regresamos!
1: Volvemos. Buenos días.

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0: poco chi?
1: ¿A poco chi, apa?
0: ¿A poco ño? Entonces, ¿vamos con los horóscopos o qué?
1: Simón, los horóscopos. Tauro, el día de hoy se espera un día bastante muy bonito. El universo te pide a gritos que alinees tus chakras.
2: ¿Pero por qué con Tauro, pa?
1: Porque yo soy Tauro, güey.
2: Ay, ya de esta.
1: Cálmate, güey. Tú eres Virgo, déjame te digo el de Virgo. Dice.
2: Déjamela ir.
1: Dice, Virgo, el día de hoy lloverá mucho dinero. Ajá. Es necesario que el día de mañana le compres café y desayuno a tus compañeros de
2: Dios
1: trabajo.
2: Dios plan, hermano. Dios plan. Si llueve dinero, les compro con todo el gusto.
1: Y todavía dice, tienes que llevarlos a comer una comida bastante...
0: elegante.
1: Ajá, elegante.
2: Dios plan, hermano.
1: Nada,
2: Dios
1: que
2: plan.
1: Pollo los...
0: Nada,
1: es cierto,
0: es cierto. No, entonces, saludos.
1: Almas, apunta bien, Tauro, pues eres el mismo que yo, pues sí. Siempre.
0: Oye, que en este caso dicen que cuando más provees, más te dan, güey.
2: Eso que ni sí, que.
0: Más man. Te llega.
2: Eso que
0: entonces,
2: ni
0: yo que. Yo digo que provees algo...
2: Entre más sueltes,
0: sí.
2: Más te llega, güey.
0: Mira, suéltame una cantidad y mañana Dios te lo va a multiplicar. Sí. Dios te lo va a multiplicar,
1: Dios
0: hermano.
1: Te lo va a regresar, güey, así que no te preocupes.
2: No, pero sí es cierto, güey, no son marros, güey.
1: Oye, vi este fin de semana, miré la película del Día de la Revelación.
0: ¿Qué onda con esa madre? Sí. Lo estaba recomendando a la Gaby Cam, güey. Quiero ir a verla, güey.
1: Güey.
2: ¿De qué es, güey?
1: De Aliens. Okay. Es el Día de la Revelación de que, sin darle muchos spoilers, un muchacho con poderes como medio sobrenaturales.
0: Le puse el Día de la Revelación y me salió todo para tu baby o girl. o boy.
1: Tiene pues, pruebas de que existen los aliens y todo okay. esto. Entonces, parte del gobierno quieren impedir que el vato vaya a la tele y los... ¿Cómo se dice? Lo exponga, ¿no? Porque el gobierno dice que se va a desatar una tragedia a nivel mundial si, claro. si pasa eso. Una desestabilidad humana. Y pues el vato está terco, que es lo que se necesita y ta. Y pues al final, nada, pues no los spoileo, pero trata de eso, ¿no? Que lucha por querer que el gobierno no le quite las pruebas, ¿no? Porque tiene muchos USBs con videos de 1930, 1940, 1950, que son pues videos, güey, que hasta se ven reales, güey, en la película y dices, "Ay, güey, ¿será verdad?" Y ya llega el día.
0: ¿La recomiendas?
1: Está muy creepy, güey.
2: ¿Está palomera o no está acá?
1: Dura mucho y te enreda. Si tienes tiempo, ve a verla. Si no tienes tiempo, no vayas a verla porque
2: importa.
1: Dura mucho.
2: Okay, dura mucho.
1: Sí, no,
0: ¿cuánto dura?
1: No sería recomendación sub y baja. Dura como 2:20 más o menos.
0: Ah, no tanto, güey.
1: Güey, es demasiado.
0: No, Endgame dura más, güey. La miro cada rato.
2: No, está bien, wey. Gracias.
1: Pues sí, para dormir, güey.
0: Sí,
1: no la ves, güey.
0: Ay, ¿a qué crees que voy al cine?
1: También miré Scary Movie 6 el lunes.
0: ¿Y qué tal?
1: Güey, no se los recomiendo verla en español. Siento que estoy viendo una comedia mexicana. O sea, okay. Puro...
0: ¿Tan mala traducción
1: nada,
0: hicieron?
1: Nada, pinche, güey, puras groserías...
0: Chilangonas.
1: Sí, güey, que no van ni al caso con la película. O sea, si la van a ver, véanla en subtitulada, pues, o sea, en inglés, en el idioma.
0: Que me da hueva leer, güey.
1: Sí, a mí también, pero yo la vi porque, pues, en el cine que fui, pues, no existe subtitulada, entonces, pues, tuve que ir a ese, ¿no?
2: Okay.
1: Y aparte iba con un indio que no entendía nada del inglés, entonces, pues, ni pedo, no, la tuve que ver con él. Pero del 1 al 10, la de Scary Movie le doy un 8, está entretenida. Y a la del Día de la Revelación le doy un 5.5, güey. Si tienen tiempo, vayan a verla. Si no, no vale tanto 5. La pena.
0: 5.5, sí, ¿y nos está recomendando ir a verla? No, chácatela.
1: Y ayer también miré una película que no había visto, la miré en una plataforma, ajá, que se llama Together. También es una película que
0: Together.
1: Está... Sí, güey, está súper... creepy también.
0: Oye,
1: está
0: creepy. ¿Cochinera en el cine entonces o qué?
1: Sí, güey, pues no hay tanto como para dónde voltear a ver. Va a salir la película de Toy Story 5, si no
2: sí,
1: me equivoco.
2: Va a salir.
1: Va a salir ya la de Toy
0: la Story. La jubilación 5. De Andy.
1: Sí, y también va a salir la del Hombre Araña. Vienen películas buenas en verano. Normalmente, para la gente que no lo sabe, pues las películas buenas siempre salen en verano.
2: Uh-huh.
1: Siempre. O sea, normalmente los fregadazos chilos de mayo a julio. O sea, son los fregadazos chilos. Es como cuando se estrenaba en Avengers, cuando se estrenan las películas del Hombre Araña, las películas de Marvel, las que van a ser tequilleras, obviamente. Toy Story, todo este tipo de películas, siempre en verano, entonces espera un verano chilo de películas. Como te digo, viene Toy Story 5 y viene El Hombre Araña, la película después de donde salieron los tres Hombre Arañas, ¿no?
2: Uh-huh.
1: Entonces, pues son los estrenos que vienen próximamente. Para que vayan a verlos, ¿eh?
2: Muy bien, para que sepan ahí, vayan y se...
1: Ustedes no son tanto de ir al cine, ¿verdad?
0: A mí sí me gusta, güey.
1: Sí,
0: pero
1: sí,
0: que haya una película que valga la pena.
1: Tú habías dicho que habías visto una película recientemente. ¿Cómo se llamaba la película? Hace como un mes fuiste, quizá menos.
0: No, sí. La vimos, ¿no? En el avión.
1: No. Él comentó otra que fue
2: sí,
1: el cine.
2: Una película de terror, pero que resultó ser mexicana.
1: ¿Te fuiste con tu mujer?
2: Resultó ser mexicana. Yo pensé que era americana y por eso la empecé a ver.
0: O sea, que prefiero llevarla a ella que a nosotros.
2: Claro.
1: ¿No era Backrooms?
2: No quise ver esa, pero no estaba.
0: No creo que ella te vaya a hacer lo que el suavecito podría hacerte en el cine.
2: Ahorita te voy a decir cuál película es. Oye, pero como dato, la película de Avatar es la película que ha sido más taquillera en todo el mundo, con 2.92 mil millones.
1: Pero con trampa, ¿eh? De, sí, que esa es la trampa.
2: A ver, cuéntamela.
1: La trampa es de que se reestrenó. Y entonces la mayoría de la gente que vio Avatar es en China. China, pues, es uno de los países con más población del mundo. Endgame tenía el primer lugar de ser la película más taquillera en la historia, pero pues se lo terminó quitando otra vez porque reestrenaron la película. Okay. Y con el reestreno, pues, hubo más boletos vendidos, ¿no? Para la película.
2: La película que fui a ver se llamaba No dejes a los niños solos, o No los dejes solos, ¿no? Y yo la miré en la cartelera y como iba rápido, dije, va a estar chilo porque es una película acá tipo americana, como sé lo que hiciste el verano pasado, y así palomero, pues, ¿no? Domingo, güey. Y resultó ser mexicana. No estuvo tan mal. Cuando la vi que empezó a ser mexicana, dije, chale, güey.
1: Qué mamón eres, güey, con tu propio país, güey.
2: Me gusta las películas mexicanas, me gustan mucho. Ajá. Sin embargo, hay una decadencia muy fea en las películas de terror mexicanas, güey.
1: Sí.
0: Sí, de hecho, sí hay demasiada precariedad.
2: Porque la mayoría de las películas mexicanas, los directores le quieren meter efectos especiales a las películas de terror y son de muy bajo presupuesto.
0: Demasiado.
2: Entonces, te das cuenta. Pero me cayó la boca porque no, el factor sorpresa no era el de que de repente silencio y ¡ah! No era el asombro, no.
0: Pero eran actores mexicanos.
2: Sí.
0: ¿No reconocidos?
2: Conocidos.
0: Ah, ok. Lijardo Méndez, Martí Gareda.
2: No, Xochitl,
0: Michelle Rodríguez.
2: No eran conocidos, no eran del clan de Eugenio Derbez ni de Omar Chaparro. Okay. No eran otro clan.
0: Bueno.
2: Pero está más o menos.
0: Me parece interesante. Dice el pelón que vayamos a ver La Obsesión. O Obsession, no sé.
1: La que me
0: acaba
1: de enseñar acá mi compa. Aquí me
0: ¿está buena esa?
1: Ya la vi usted, ¿no? ¿Y qué le dijo? ¿Qué? 10 de 10. Obsesión, película para que la vayan a ver. Recomendación de mi compa de los extintores de México.
0: Ok, vámonos, Recio. Ahorita regresamos, señores. Volvemos el lunes. Ya casi nos vamos, ya casi pasamos a retirarnos. Hay mucho desmadre en Mexicali. Hubo un incendio, aparentemente una paquetería de Pitic que está por la carretera San Felipe, okay, en la desviación para la Sol y para esos rumbos. Aparentemente, pues sí hubo una gran pérdida en la paquetería. Creo que había carros, camionetas involucradas ahí. No sé si miraron. Sí, andan los incendios de aquel lado, ¿eh?
2: Sí, porque
0: la que pasó la recicladora.
2: Días antes pasó
0: una recicladora a un lado. Ladito. ¿Quién sabe? Y reportaron un video en las redes sociales que en el Pedre York estaba una palma incendiada ayer. En pleno día. Okay. El calor estaba haciendo lo suyo.
2: Sí, hace lo suyo.
1: No manches, güey.
0: Sí, ¿una palma? En el Pedregal, Simón.
1: Dios mío.
2: La protagonista de la película que les digo se llama Ana Cerradilla. Aquí lo ubicaría en la fotografía.
0: ¿Y si estará cerradilla,
1: no? O estará abriedilla.
2: Pero ahí se la quiere buscar.
1: Está guapa, ¿eh?
0: Bueno, vámonos, Red Cierta. Regresamos.
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0: llegó al final.
1: Llama el lunes.
2: Así es.
1: Exactamente, no hay más.
3: ¿Sí te diste cuenta que ya estamos a mitad de mes?
2: Así es.
3: ¿Y exactamente a mitad de año?
2: Exactamente.
0: Oigan, ¿cómo está el pedo esto de que los bancos van a cerrar durante 3 días y suspenden operaciones?
3: Ah, caray, ¿por qué? ¿O qué? ¿Qué pasó?
0: ¿No lo han visto?
3: No, güey, pues...
0: ¿Qué? Porque pues, fue en la página del señor Salinas Pliego salió la información que dice,
3: Azteca, ¿o qué?
0: Que dice que van a cerrar. No sé si está hablando de los bancos de ellos.
1: Yo creo, sí.
0: ¿Lo más seguro va?
1: Sí, olvídate, ¿no?
0: Ah, bueno, pues a los que tengan crédito o Banco Azteca, pues pónganse trucha porque dice que van a cerrar por 3 días y no van a suspender operaciones para que vayan y chequen las páginas oficiales a ver qué pedo, porque no va a ser, güey, imagínate.
1: ¿Es que lo va a cerrar para agarrar el dinero del dinero que está agarrando el mundial?
0: Ya sé, güey. No, ¿quién tiene más lana en México, güey?
1: ¿Eh?
0: ¿El Salinas Pliego o quién tiene más lana? ¿Carlos Slim?
3: No, Carlos.
1: Pero sí.
3: Carlitos,
1: sí,
3: pero... el tío. Sí, sí, sí, pero pues no se queda atrás tampoco.
0: ¿Cómo se Salinas? Llama el yernastro, hijo pródigo del Slim,
3: el Elías Ayub,
0: cuando sale dando una reflexión motivacional. Mira, brother, para que te vaya bien, tú tienes que empezar a invertir en un negocio que tú pienses que vas a poder llevar a cabo.
1: Ajá.
0: No en algo que te estén invitando o algo que lleguen de más. Y bueno, empieza el vato a hablar, sí, así, sí, ¿no?
3: Muy motivacional, pues.
0: Muy de que, no, tú puedes, tú agarras tu capital y el día que te des cuenta que puedes invertir en algo que va a ser retroactivo porque tú lo estás autotrabajando sin poner a alguien todavía, ese día te vas a dar cuenta que vas a empezar a crecer como ser humano. Y abajo, güey, antes de que termine, dice, cállate, huevón, si todos tuviéramos un suegro como el Slim, te la creo.
3: Paso número uno, lígate a la hija de un señor millonario.
0: No, pues la agarraron y me lo tundieron al vato macizo.
1: Oye,
0: sí, pues.
1: Pero también tiene que tener su, ¿cómo se llama? Su magia, ligarte a la hija de un magnate, ¿no?
0: Oye, todo esto, está guapa la vieja, porque
1: no la conozco, fíjate.
0: ¿Quién sabe? Y el vato está bien feo, el Elías, güey.
1: A ver, chécale, búscala ahí.
3: El vato, a lo que entendí, el vato ya venía de dinero. El vato sí tenía dinero, obviamente, güey.
1: Sí, o sea, para poder codearse ahí, pero sí, no sí. Tanto como...
3: Ajá, exactamente. Ponle que a lo mejor tenía una fortuna de 2 pesos y la muchacha pues tiene una fortuna de 100 pesos, güey.
1: Sí, sí, sí.
3: O sea, es un trecho enorme. Pero sí, el vato
0: tenía una... su madre, ¿no? Sí, mucho dinero por medio.
3: A ver, salta los datos.
0: Con todo respeto, parece hija de tu mandataria, güey.
3: A ver.
0: Es una fusión como entre Ana Guevara, Consuelo Duval y Clarence Sheinbaum, güey.
3: Sí. Pues no está fea.
0: ¿Viéndola por donde mea?
3: Ay, es naco, güey.
0: Naco y corriente son dos cosas que me caracterizan.
3: Exactamente. Y vergüenza no tienes.
0: No. Vale, madre.
1: El creador.
0: Ni pelos en la lengua y no quiero que me los pongan tampoco.
1: El creador del programa más importante de las finanzas llamado Shark Tank, pues es productor, él es productor de este programa.
0: Ok.
1: O sea, es de él, pues, el negocio.
0: O sea, hablando físicamente, pues ojalá y tengan salud, ¿verdad? Porque de plano hay razas que no se deberían de mezclar, güey.
1: ¿Tienen hijos?
0: No sé, güey. ¿Tú crees?
1: Sí, sí tienen. Tiene que quedar un primogénito, ¿va? Tiene que quedar un heredero, ¿va?
0: Mira, aquí se mira que claramente hay que bendecir al dinero, que te puedes poner arreglitos faciales. Pero, hijo de la guayaba, güey. No, hombre, hermano, la neta, tiene más cara en la flauta de los chinos, güey, que esa madre. O sea, con todo respeto, güey. Cada quien, ¿no? Pero, mira. No, este güey está bien feo, güey. Este güey no conoce... los libros de César Lozano, güey. El placer de vivir, güey.
1: Porque
0: enseña a comer, güey, que andaba humildemente jugando pádel con uno de las estrellas más chingonas que nos puede haber dejado México, Checo Pérez.
1: Uh-huh.
0: Y pues qué bueno que son empresarios y qué bueno que piensan en hacer pesos y no pesas, ¿verdad?
3: Sí, claro. Sí,
0: pero
3: sí, sí.
0: No, hombre, compa, estamos bien jodidos, ¿verdad? Oigan,
1: fíjate, uno de los empresarios que me caían muy bien, ahorita me acordé con lo de Shark Tank, era el Carlos Bremer. Me caía muy bien el gordito.
0: ¿El que murió?
1: Que falleció de
0: era como muy transparente, ¿no?
1: Banquero, pero muy, muy como que muy él.
0: Muy, muy,
1: de
0: muy
1: los
0: natural.
1: Empresarios que a mí me caía muy bien.
0: Sí, porque tú miras de volada la vibra de alguien que es natural y alguien que está fingiendo ser alguien.
1: ¿Cómo este
0: para
1: señor?
0: Para poder encajar. Este güey... este güey quiere ser algo.
1: Se ve.
0: Hermano, te surfura por los poros, hermano. Todo la... pues la caquita que era, o sea... no puedo decir más, güey. Oigan, miré un video que se me hizo triste, desgarrador, inconsolable, feo, gacho. Ay, güey. Eso sucedió allá en Brasil.
1: Ajá.
0: Y una mujer murió tras haber saltado 30 metros, donde un equipo pues, la lanzó, güey.
1: Oye, pero
0: la aventaron de avión, de avioncito.
1: ¿Cómo se les ocurre aventarla sin...?
0: Hay billetes.
1: Aventarla sin...
0: No, ¡Febola! ¡Febola! Se nota cuando hay funeral, ¿no?
1: Cuando hay, claro.
0: Oye, ¿qué hice, Fido?
1: ¿Que nadie vio qué?
0: No sé, güey.
1: O sea... Espera, puede pasar. Fíjense que no quiero poner en comparación tan fuerte... Porque no es el caso, pero pasó con el síndrome de... ¿Cómo se llama el síndrome de la muchacha que dejó a su hijo?
0: No me acuerdo,
3: ¿verdad? Ya.
1: ¿Tú lo comentaste suavecito?
3: Sí, el síndrome este...
1: ¿Cómo es la cotidianidad?
3: Güey, se me fue, pero sí sé a lo que te refieres.
1: Bueno, ok. ¿Pudo haber pasado de ellos que tantas veces que lo han hecho, güey?
0: ¿Síndrome de nido vacío?
3: No era ese.
1: De cotidiano, pues, de que siempre hacen lo mismo,
3: Sí, y
1: pues,
3: se te olvida algo muy importante.
1: Se
3: me olvidó, güey, se me olvidó.
1: Entonces, le pudo haber pasado, güey. Ellos a lo mejor trabajan 12 horas, 6 horas, güey, haciendo exactamente lo mismo. Y dieron por hecho que la habían amarrado, güey.
3: Sí. Y
1: a los dos, ¿eh?
0: ¿No es el de Bornut?
3: No, ese es otro.
0: ¿Abstinencia?
3: Tampoco, güey.
0: ¿Anedonia?
3: Creo que se llamaba síndrome del niño olvidado, güey. O sea, tenía algo parecido así. Búscalo como síndrome del niño olvidado y te va a salir el nombre.
1: Sí, va a ser eso.
3: Ajá, sí, es que no recuerdo bien el nombre, güey. Tenía un nombre específico. ¿No? ¿No sale?
1: No.
3: Pues ahora adiós, hermano. Ya mejor vámonos, güey, porque se nos acabó el tiempo.
1: Pero sí, memoria, pudo haber pasado eso de que todos los días hacían lo mismo, a la misma hora y por el mismo canal, y pues se resolvió lo más importante: amarrarle, hermano.
0: A la madre, güey.
1: Y adiós, Justin.
0: Oye, güey, pero son varias personas, compa. ¿Cómo se les fue el pedo, güey?
1: Espérame. Algo, güey.
0: O sea, la agarraron de avioncito, la tenían que aventar como tipo, ¿qué era? ¿Bonji? ¿O qué era? Como un bonji, ¿no? Uh-huh, o sea, sí. Tenía que tener un maquete agarrado al arnés. Y la aventaron y ¡ah! ¡Lo llevaba
1: Cabla! Oye,
0: ¿le dieron el pase con San Pedro, hermano?
1: No es por morboso, pero en el video se escucha cuando cae, va.
0: Se escucha el como cuando agarras un mazo de apio y le haces.
1: Se escucha, va.
3: No. Pero se supone que no falleció la muchacha. Yo había visto una nota que no falleció, güey.
0: Pues, hermano, tremendo golpe. Pues a lo mejor no muere el instante, muere en el traslado allá en el hospital.
3: Pues en paz descanse si falleció. Y tú firmas un como un tipo que eres consciente de lo que puede pasar, pero pues no firmas de que no te van a poner el arnés, güey. O sea, no mames también, güey.
1: Vámonos, gracias. Nos escuchamos mañana.
3: Mañana martes paranormal, mañana martes 16 de junio.
1: Perfecto, Alexis para Fox el Fideo, gracias.
0: De este lado todavía, Enrique Félix, el mazapán detrás de este micrófono.
3: Por acá, Dylan Román, el suavecito.
1: Lo que escuchó parece chiste, pero fue
0: anécdota.
1: Hasta mañana.
0: Nos vemos, señores. Bye.

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0: buenos días, Mexicali. Oye.
1: Buenos días.
0: Feli, están llegando las altas temperaturas.
1: Muy altas.
0: Oye. Está llegando el calorcito Mexicali, ahora sí. Agárrense, porque ahora sí llegó el calor y ya no se va a ir.
1: Oye, qué feo, el fin de semana tuvimos muy elevadas temperaturas.
0: El sábado creo que le pegamos a los 44, aprox.
1: Sí, con razón me estaba asando.
0: Fue una cosa horrible. El domingo se sintió también, pero como que ya nos aclimatamos el sábado, ¿no?
1: Ah, no, sí. yo ayer domingo no salí para nada.
0: Oye, para el día de hoy todavía se pronostican ahí algunas temperaturas altas, pero ya no como el fin de semana.
1: Sí, mijito, 44 grados la máxima, mínima de 30.
0: Yo la miré
1: y probabilidades de precipitación.
0: A mí me está marcando 42.
1: 44 y probabilidades de precipitación del 45%.
0: Ah, chinga. Ok.
1: Tormentas electrónicas, dijeron ahí.
0: Hace rato cayó chipi chipi allá para...
1: Sí, para mi barrio.
0: Ajá, ya para la 11, ¿para qué lado? Y obviamente la humedad, ¿no? Se deja sentir, entonces... Digo, ya no sabemos si queremos que llegue lluvia, que llegue nublado. Para Mexicali se pone peor todavía. Y no solamente para nosotros. Los aparatos también sufren. Bueno, es la verdad, es un efecto dominó. Así que, no sé. Pero usted, señor, si ya tiene más de 6 meses en Mexicali, ya no se puede quedar.
1: Por favor.
0: Y si usted es de Mexicali, pues menos, ¿no?
1: Así es.
0: Así que bueno, aguantar el calorcito, señores, señores. Hoy tenemos al buen Brian Cárdenas.
1: En los deportes, a las 12 del día.
0: En los deportes, al ratito, efectivamente. ¿Qué fue lo que pasó? ¿Qué sucedió? Sí, Brian, cómo no, hombre. ¿Qué otra cosa, Peli, para hoy? Ah, en un ratillo más, vamos a andar allá en Plaza Carranza.
1: ¡Con Pisonona!
0: No se dice pizza.
1: ¿Cómo se dice?
0: Se dice Pisonona.
1: ¿A qué hora?
0: Ahorita a las 11. Vamos a andar allá para que la gente llegue, porque vamos a tener pizzas.
1: Muy bien.
0: Festejando aniversario por parte de mis amigos de Pixonona, ¿ok?
1: Perfecto.
0: Vientos. ¿Qué otra cosa, Peligrosa?
1: Pues música.
0: ¿Música? Oye, este formato del Food Fest y todo esto, no solamente Mexicali, he visto en otras partes, ¿ok? Que se hizo presente, como que varios tuvieron la misma idea y dijeron, vamos a hacer esto, ¿ok? Pues
1: me imagino yo que fue una coordinación... Nivel nacional, donde dijeron, ponemos pantallas, ponemos esto,
0: yo creo que
1: para que la gente lo disfrute, porque en toda la república, la mayor parte, está esto del Food Fest.
0: Sí, hubo una pantalla que no prendieron para el juego de Alemania contra Curazao.
1: Curazao.
0: Entonces, había alemanes ahí, güey.
1: Ajá.
0: Pero no le encendieron. Ahorita te voy a decir en dónde. Esa es otra, ya me acordaste. Oye, México mágico, con varias imágenes hermosas, bellas, sublimes, que han aparecido en redes sociales, donde México, siendo México, pues obviamente divertimos, distraemos y llenamos de color ¿qué trae este? Esta competencia mundial, ¿no? Entonces, oye, está bastante bueno, mucha información hoy, mi estimada Peligrosa. Así que vámonos con música y regresamos. Ahí está ya.
1: Vámonos. Vámonos con corte comercial y regresamos. Ahorita te digo, aquí nada más porque tú lo dices, somos
0: lo mejor.

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3: 11 de la mañana ya con un minuto. Aquí nomás en la mejor FM, la 103.3, en eso que se hace llamar El Psycho y la Peli Show. Y por supuesto, El Psycho anda en las calles de Mexicali. Mi querido Psyquillín, ¿dónde andas? Ya me abandonaste.
4: ¿Qué pasó?
5: ¡Peli!
3: ¡Mande!
5: Estamos completamente en vivo.
3: Completamente
5: desde
3: en
5: Lázaro
3: vivo.
5: Lázaro Cárdenas.
3: Ajá.
5: Frente a Plaza Carranza.
3: ¡Ah!
5: Estamos invitando a la gente para que se vengan, porque recuerda, Peli, que estamos de aniversario.
3: Aniversario.
5: Ahí está ya, perdón. Oigan, estamos de aniversario, peligrosa.
3: Yo cumplo años.
5: ¿Mande?
3: Yo cumplo años.
5: Y la Peli y el Psycho tampoco, ¿verdad?
3: No, todavía no.
5: No, pero no, aguanta, Peli, tú no la hagas de jamón.
3: Entonces, ¿quién está de aniversario?
5: Efectivamente, ¿qué huele? 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
5: Lo mejor, 103.3, señores, te invita. Mi estimada peligrosa, vamos a esperar a la raza que llegue, pero... Pues mientras seguimos con el programa, ¿no?
3: Claro, claro. Tú, mira, tú estás ahí. Vamos con Rolita y ahorita nos enlazamos, ¿te parece?
5: A ver, ¿saludos para quién?
6: Un saludo para el Trix de Pueblo Nuevo aquí en Mexicali.
5: Esos de Pueblo Nuevo son unos loquillos.
3: ¿Y qué anda haciendo allá en la Carranza?
5: Es lo que yo digo, pues. Vino por la pizza, dicen.
3: Oh.
5: Ya sabes, vivillo desde chiquillo.
3: Claro, claro. ¿Y cuáles son las tres ubicaciones? ¿Ya te las dijo? ¿Ya te dijo las tres ubicaciones?
5: Son cuatro, Peli.
3: Ah, dile que dos.
5: Ok, va. Vamos contigo, regresamos y ahorita hablamos con el programa, ¿sale?
3: Claro.
5: Adelante, cabina.
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1: Ya estamos de regreso en esto que se hace llamar el Psycho.
2: ¡En la Peli Show!
1: Así es, mi querido Psyquillín.
2: ¡What's up, Pétale! Oye, saludos a la gente que va transitando sobre Lázaro Cárdenas y va saludando, Peli. ¡Piten!
1: Oye,
2: ¿cuál es el problema?
1: Que piten, que lleguen, claro.
2: Claro, no, sí, ajá.
1: ¿Y cuántas pizzas vamos a regalar?
2: Ay, Peli, son muchísimas, Peli, alcanza para todo.
1: ¿Alcanza para todos?
2: Pero vamos a hacer nada más de 11 a 12,
1: ¿eh? Ok, perfecto, o sea, que vayan llegando. Que vayan llegando, que vayan llegando.
2: Ajá, efectivamente. Oye, Peli.
1: Mande.
2: Calorcito rico.
1: Bastante.
2: ¿Qué se hace en Mexicali cuando hay calor?
1: Pistear.
2: ¿Qué? No, Peli, eso es malo.
1: ¿Por qué es malo?
2: Porque te deshidrata la cheve, Peli.
1: Pero pues le tomas también un electrolit y luego cheve, luego electrolit. Y agüita para que se vaya hidratando el riñón.
2: No. ¿Qué necesidad de deshidratarte para luego tomar los electrolitos?
1: Ah, no, pero Peli, pues es que mira, te limpia el riñoncito y luego ya le puedes echar lo otro.
2: Ahora resulta que es como diurético. ¿Cómo era?
1: Es curativa, es diurética y te ayuda.
2: ¡No, hombre! Oiga, ¿qué se hace en Mexicali con el calorón? Manda tu mensajito a 216-5971. ¿Qué se hace en Chicali, Peli? Digo, yo creo, bueno, ya hemos hablado sobre el tema, pero, oye, ¿te acuerdas cuando nos podíamos ir a los arbolitos a gusto? Chido. A lo mejor sí.
1: A los
2: una,
1: pozos.
2: Una, dos, tres chevecitas.
1: A los pozos.
2: ¡Hombre! Eso qué rico. Manda tu mensajito. 216-5971. ¿Qué dice el público? ¡Sueña! ¡Sueña! No hay bronca. Tú aviéntanos tus comentarios guajiros.
1: ¡Ay, qué rico! Échale.
3: Buenos días, Psycho. Buenos días, Peli.
2: Buenos días.
3: Los hombres, en tiempo de calor, traen los huevos helados.
2: ¡Hola!
3: En el bote en aderijas.
1: ¡Sin filtros!
2: Bueno, decían... confirmo.
1: Pues sí, o sea, mentira no dijo.
2: Pues no, pues ¿qué le voy a decir?
1: ¿Y las mujeres cómo nos refrescamos?
2: No, bueno. ¿Entre ellas o cómo?
1: Pues ¿cómo nos refrescamos con estos calorcitos?
2: Entre mujeres, pues a lo mejor, no sé, mojándose un poquito el cabello, Peli, mojándose la cara. Oye, te voy a dar un tip muy bueno. ¿Ya ves que venden estas trapitos amarillos?
1: Ajá.
2: Bueno, eso lo mojas con agua fresca, te lo pones en el cuello, Peli. Agustín Lara, ¿eh?
1: Sí, una cosa deliciosa.
2: Sí, bastante bueno, así que usted que nos está escuchando, a ver qué dice el público, Peli.
4: De pequeño, mis papás nos llevaban a mí y a mis hermanas a la cachanilla.
2: ¡Oh! ¡Esa! ¡Peli!
1: Ese es de todos los cachanillas. Sí, ese es de ley.
2: ¡Ese es de ley!
1: Claro.
2: Y ¿sabes que cuando ibas a la cachanilla... todavía, pues obviamente, ¿no? Estás en lo fresquecito, una nievecita, Peli, una agüita de sabor.
1: Y ahí te sientas en la banca.
2: ¿Y qué?
1: Ahí te sientas en las bancas, como quieras.
2: ¡A gusto! Peli, no sé si te llegó a pasar que te llevaban a la cachanilla y antes vendían mucho esos globos que flotaban.
1: Sí, con helio.
2: ¿No? Con helio. Y no faltaba el morrillo sonso. Porque ahorita yo creo que ese morrillo somos nosotros.
1: Ajá.
2: ¿No? Se te iban, güey. Y en la parte de arriba.
1: Ah, ya te quedabas viendo, sí.
2: Estaba lleno de globos.
1: Y dices, ¿cuántos globos hay? ¿Cuántos son azules? Sí, ¿cuántos tienen colores?
2: O sea,
1: ese
2: mirabas
1: transparente
2: gente
1: con algo adentro.
2: Exacto. Entonces, al momento de sentarte en las banquitas, mirabas gente o contabas globos, güey.
1: Ah, qué bonito. Vamos por acá.
2: Échale.
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2: 216-5971, ¿qué haces? ¿Qué haces en calor?
1: Dice por acá, con este calor, ¿nos íbamos o nos seguimos yendo a los pozos? Dicen por acá.
2: ¿Neta? ¿Se siguen metiendo los pozos?
1: ¿Sabes qué? Yo conozco, ya ves que dicen, es que no hay tantas albercas aquí en Mexicali o no hay tantos lugares como para poder ir. En el Ejido Guerrero hay unas albercas también.
2: ¿En dónde?
1: En el Ejido Guerrero. Muchas veces no se ubican, o sea, o no se conocen. Y ayer descubrí otras albercas que están para el lado del Alamitos.
2: ¿Es en serio?
1: Sí.
2: ¿Públicas?
1: Públicas. O sea, te cobran.
2: Ah, no, ¿dónde?
1: Y es como, se llama Rancho R. ¿Lo puedo decir?
2: Pues sí, pues ya estás ahí diciendo.
1: Ok, Rancho RD. Así lo buscan en el Google Maps únicamente.
2: Ajá.
1: Rancho RD. Así les va a dar la ubicación. Y ahí usted llega, lleva su lo que quieran, porque creo que tienen asadores y todo. Y se están todo el santo día.
2: Ok.
1: O sea,
2: hay otras que están como yendo para San Lucas.
1: Ajá.
2: Y están sobre las. Sobre la carretera.
1: Ok.
2: Recuerdo eso. No sé cómo se llaman, pero sé que están por ahí otras alberquitas.
1: Claro. O igual también hay lugares que rentan entre semana aquí en la ciudad, pues los que tienen alberca, ¿verdad? Rentan a lo mejor en un precio mucho más accesible por horas, 2-3 horas, y ahí puedes sí. también refrescarte.
2: El romo no. El romo sí te la cobra carísima.
1: No es cierto.
2: Sí, cómo no, Peli.
3: Chorilandia.
1: Dice por acá.
2: ¿Esa es la que yo dije o la que tú?
1: Pues es la que dice que es Chorilandia.
2: Ah, ok. La señora sabe todo.
1: Sí, que es Chorilandia, dicen por acá. Vámonos con música, Saiko, ¿te parece?
2: Me parece perverso. Manda tu mensajito, dinos, ¿tú qué haces en Mexicali con este calorón? Digo, por favor, ándale.
0: No hay nada mejor como ir a los pozos y quitarse el calor. Yo conozco unos muy buenos pozos ahí en el ejido Distrito Federal.
1: Ah, qué rico.
0: En el ejido Benito Juárez, Tecolotes. Y en todo el valle hay muy buenos pozos. Así que no hay excusa para no quitarse el calor.
2: Para mitigar el calor.
1: Lo mejor, dicen por acá, está no salir al calorón y quedarse con nueve en la casa con la refri.
2: ¡Ay, qué aburrido, señora! Si no te pegó un golpe de calor en Mexicali, no eres de Mexicali. La neta.
1: Vámonos con música, ¿te parece?
2: ¡Música, señores! Regresamos, mi estimada peligrosa.
1: Y
2: recuerden,
1: que
2: esto se llama
1: El Psycho.
2: ¿Y la peli?
1: Show. Sigue mandando tu mensajito.
2: Sí, no. Sí, sí. ¿Qué se hace en Mexicali con este calorón?
1: Aquí no vas.

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10: 11 de la mañana, ya con 23 minutos, mi querido Sasa Psycho. Estamos de regreso, por supuesto. Y quiero saber si todavía sigue regalando pizzas de piso, ¿no? Que lo más,
11: sí,
10: lo
11: más nosotros seguro, venimos a eso, peligroso.
10: Lo más seguro es que sí, ya te está llegando la raza.
11: A que se acabe todo.
10: Pero... ¿Dónde estás?
11: Aquí tú. Estamos sobre Lázaro Cárdenas. Oye, a la gente que va en ese momento sintonizando, la mejor. ¡Ah, qué bonito! ¡Ay, no! Va y viene el sol. ¡Ya, hombre! Si te vas a ir, vete.
10: Por favor.
11: Sí. Oye, estamos sobre lo que es Lázaro Cárdenas. Enfrente de la... No, bueno, ya no voy a decir de la asolada Plaza Carranza porque... pues ya encontramos un lugar más desolado en Mexicali. Entonces, bueno, estamos aquí enfrente. Estamos esperando a la raza. Estamos invitándolos para que vengan. Recuerden que mis amigos de Pizzonona, con ese aniversario peligrosa, pues bueno, tiene para ti pizzas de promoción. No, son pizzas de aniversario, ¿ok? Y es una chulada peligrosa porque hoy por la mañana, ¿desayunaste?
10: Pues más o menos.
11: No, ¿es un sí o un no?
10: Es un más o menos.
11: Valió que eso es. Cálmate, chava del 8.
10: Para que me traigas una pizza.
11: Oye, pues más o menos, ¿sí, no?
10: Pues más o menos.
11: Entonces, si no desayunaste, llégale porque están bien ricas, Peli. pues, tú sabes de lo que hablo, ¿verdad?
10: Claro.
11: Sí están ricas, la verdad, ¿eh? Por favor, si le pueden echar ahí el salsita y eso, por favor.
10: Una de chipotle.
11: Ándale, puta. Una cosa de verdad espectacular, mis amigos de Pizzonona. Señores, les recordamos, son 4 ubicaciones las que tienes que mencionarnos acá, ¿ok? Son 4 ubicaciones para que usted luego venga, no, es que nomás, no, y bien, y todavía llegan bien seguros ellos de su vida. Recuerde, es aviación, ¿ok? Allá por la aviación. Jardines del Lago, por la Lázaro Cárdenas.
10: Ok.
11: No, Mexicali, sobre Lázaro Cárdenas. Y dentro del Bosque de la Ciudad, que esa me imagino, pues si no has ido al Bosque de la Ciudad últimamente, pues no te has dado cuenta de esa ubicación, pero son 4, ¿ok? Para que sepan, porque mi compa dijo, ya con eso, ¿para qué más? Con eso tenemos.
10: Y las que vengan, ¿verdad? Más
11: exacto.
10: Adelante.
11: No, ya, ellos dijeron que ya, con eso ya, todos se la persinan, Peli. Así
10: ah, bueno.
11: De paso.
10: Ah, bueno.

0: Y sí, oye, festejando el 20 aniversario, recuerden que no se dice pizza, se dice
1: ¡Pisonona!
0: ¡Bien! Y lo sabía, bien, tú sí sabes, Peli. Por eso te acabas de ganar una pizza. Perfecto. Dime las cuatro ubicaciones, Peli.
1: Es Aviación, ajá, Lázaro Cárdenas, ¿sí? Bosque de la Ciudad.
0: Sí.
1: Y pues ahí donde estás tú, en Carranza, cerca
0: ah,
1: de...
0: Ah, caray, ¿me dijiste Aviación, Lázaro Cárdenas?
1: Ajá.
0: No, estás mal. Discúlpame, pero perdiste, adiós, bye.
1: Ah.
0: Te voy a dar una segunda oportunidad porque me caes bien. Venga, otra vez.
1: Es en la Cuauhtémoc.
0: Ajá, en la Aviación.
1: Ajá, es en Lázaro Cárdenas, una donde está frente al Tecnológico y la otra acá por Jardines del Lago. Y no la los, otra es hey, Bosque de la Ciudad.
0: ¡No me los confundas! Nuevo Mexicali.
1: Ah, pues Nuevo Mexicali, pues.
0: Ajá.
1: Pues es la misma Lázaro Cárdenas.
0: Ajá.
1: Pero frente para el Nuevo Mexicali, ajá, la otra en Lázaro Cárdenas en Jardines del Lago, ajá, y la otra en el Bosque de la Ciudad.
0: Muy bien, peligrosa. Cuando llegue tu amigo Brian, le dices que me diga las ubicaciones también para que se lleve la suya, ¿sale?
1: Tengo otra persona que te quiere decir las ubicaciones.
0: ¿Quién es?
2: Yo, Merengue.
0: No la conozco, fíjate.
2: Ah, sí, vas a ver.
0: A ver, dime las ubicaciones, por favor.
2: En Nuevo Mexicali.
0: Ok.
2: Acá para la Cuauhtémoc y Lagos del
0: no,
2: Sol.
0: No, no se llama Cuauhtémoc.
2: Ah, claro que sí.
0: ¿Sobre qué avenida es?
2: Deja pienso, déjame acuerdo.
0: A ver.
2: Calzada Cuauhtémoc.
0: ¡No! Bueno, tiene otro nombre.
2: Aviación.
0: Exacto. Luego.
2: Acá para acá para el lado del bosque.
0: Ajá, ¿cómo
2: lagunas
0: se llama ahí? ¿Cómo?
2: Laguna.
0: Laguna. ¿Cuál laguna? Lagunas mentales son las que tú tienes.
2: Bueno, Lázaro Cárdenas, pues.
0: Ajá, pero ¿cómo se llama la colonia ahí?
2: Lagos del Sol.
0: ¿Cuál es la gota?
2: Ok, te hago memoria.
0: Peli,
2: estoy
0: mala,
2: dale
0: un
2: zape, por favor.
0: Peli, dale un zape.
2: Ya. Jardines del Lago.
0: Y luego, la última.
2: En el bosque.
0: ¿Cuál bosque?
2: De la ciudad.
0: Qué mal chicharro tienes, en serio, ¿eh? Te lo prometo. Qué mal chicharro
1: no
0: tienes.
1: No le estoy diciendo nada.
0: Yo nunca dije que tú.
1: Pues está ya en el otro micrófono. Bueno, no sé, aquí estoy. ay, perdón.
0: No puede ser. A ver, pásame ya por última vez.
2: ¿Gané o no?
0: Oye, no se dice pizza, se dice
2: Pixonona.
0: Esa sí se la. ¡Sí te la llevas! ¿Cuál es el problema, hombre? ¡Peligrosa! Lo esperamos. Recuerden, pues ya nos queda como media hora y nos vamos, Peli.
1: Perfecto, vámonos con música y ahorita regresamos, ¿te parece?
0: Porque todo el mundo lo dice, somos
1: el Psycho
0: y la Peli
1: Show.
0: Miau.

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1: ¡Sasasaico! ¿Dónde andas, amiguito? ¿Qué pasó?
2: ¡Estoy!
1: ¿Dónde estás?
2: Pues todavía estoy escondido, pero ya agazapado.
1: Por acá se están quejando de ti.
2: ¡Ah, caray! ¿Quién fue?
1: ¿Quién fue? Que no es... Que llegó y que ya no estaban las pizzas.
2: ¡Ah! Dime cómo se llama.
1: No sé.
2: Éítale, ¿eh?
1: No lo sé.
2: ¿Cómo que no sabes?
1: No, nomás dijo eso.
2: Es una fémina,
1: ah,
2: ¿verdad?
1: Y el otro dijo que sí, que querías un suero, que no sé qué, y que sabe qué tanto. Como si yo le estoy contestando. ¡Ay, oh, sea, hello!
2: ¡Ah, ya sé! Es que yo le dije eso.
1: Ah, que sí te diga cómo se llama, que sí es mujer y se llama Yabel.
2: Yabel, ay, hermosa ella. Ah, sí, llegó a saludarme, Feli, realmente. A ella no le importaba la pizza. Ella llegó a saludarme.
1: Ah, bueno.
2: Pero pues ya ves a Yabel que le encanta hacerla de jamón, pues.
1: No puede ser.
2: Oigan, estamos acá sobre lo que es Lázaro Cárdenas, Feli. Y ahorita, por ejemplo, se nos acabaron las pizzas. Pero estamos esperando una última remesa que va a llegar acá con nosotros. Y acá ya tengo unos amigos que están esperando. Que dile que se apure.
1: Dice Yabet que claro que la hizo de emoción, que si así no se vive la vida, no se disfruta.
2: No, y sí, sí la hizo de jamón. De hecho, dice, es que sí sé quién es porque llegó bien linda ella. Y le dije, espérame tantito, vienen más pizzas. Y me dijo, no, es que me tengo que ir a trabajar y que no sé qué. Porque tengo un jefe más hojaldre que el tuyo. Dije, no, es en serio.
1: No lo creo.
2: ¿Verdad que no, Pelín?
1: No lo creo.
2: No.
1: No, o sea, dice, es más tóxico que tú y yo juntos.
2: No. ¿Ya llegaron? Ah, mira, ya están por acá. Exactamente, Pelín. O sea, no
1: que
2: le puedo creer yo eso.
1: Que ya te llegó el pelón por atrás, dice.
2: ¿Cómo?
1: Que ya te llegó el pelón por atrás, dice el otro.
2: ¡Ah! Ya, sí, ya llegó. Ya llegaron las otras pizzas, así que... Oiga, mi estimada Pelín, esperamos, recuerda, estamos acá en lo que es Lázaro Cárdenas y... pues enfrente de la Plaza Carranza.
1: Ok. Dicen por acá, Saico, te miré el sábado y me prendiste.
2: Pues me imagino que no fui yo, fue el calorón, mi niña. No,
1: es niño.
2: Ah, niño. No, pues acá yo creo que menos. No, pues yo creo que fue el calor. Sí, sí, sí.
1: Eso con cualquiera se prende ese amigo.
2: Con 44 grados, imagínate.
1: No, mi amigo este que te mandó mensaje, con cualquier cosa se prende.
2: ¡Oh, qué pasó, hombre!
1: No es que te diga cosa a ti, es que ya lo conozco.
2: Fíjense. Oye, como fueron llegando, por acá tengo a mi amigo que se llama...
3: Carlos.
2: Mi estimado Carlos, dime 4 ubicaciones de Pixonona, por favor. Venga, Carlitos.
3: No, Mexicali, Aviación, Bosque La Ciudad.
2: Una más. Es que ese es el problema. Laura, ¿mande?
3: No, Mexicali
2: ya me la dijo.
3: Aviación. Bosque La Ciudad.
2: Bosque. Falta una.
3: Tienes al lado.
2: ¡Eso es todo, hermano! Y mi compa.
4: A ver, ¿no te la sabes?
2: Esta es suya, mi hermano. Muchísimas. Ah, no, espérenme tantito. Ok, véngase por acá. Véngase, mi niña hermosa. ¿Nombre?
5: Yasmín Murillo.
2: ¡Yasmín! Oye, platícame, Yasmín, ¿cuáles son las ubicaciones de Pixonona?
5: Aviación, Nuevo Mexicali, Jardines del Lago y adentro del Bosque de la Ciudad.
2: ¡Facilísimo! ¿Por acá?
6: Sí.
2: No. Ah, esa es una nueva ubicación.
6: No, vamos a abrir una nueva sucursal.
2: ¿Ubicaciones?
6: Nuevo Mexicali, Jardines del Lago, dentro del Bosque de la Ciudad y Calzada Aviación.
2: Eso es, Toño. Por acá, mi hermano.
7: Señor.
2: ¿Ubicaciones?
7: Aviación, Nuevo Mexicali,
1: no se la des a
7: el
1: lago él.
7: Y el Bosque de la Ciudad.
2: ¿Qué pasó, Peli?
1: A él
2: ¿se equivocó?
1: No se la des, sí, se equivocó.
2: No le doy nada, Peli.
1: No, a él no.
2: Dice que no te dé nada porque te faltaron 5, dice.
7: Ya no le voy a dar café, entonces.
1: Ah, no, sí. No, a mí no me va a llegar nada, ¿verdad? Pero, oye, hablando de llegar, por acá dicen, ¿ah? Ya nos mandaron una para ti y otra para el Saico, dice. ¿Qué? Unos misiles.
2: ¿Quién dijo?
1: Una persona.
2: ¿Y el repartidor qué?
1: Que va a llegar con los misiles.
2: ¡Ah! Déjalo, Peli.
1: Sí.
2: Dejadlo venir a mí.
1: Claro.
2: Oiga, estamos acá sobre lo que es Lázaro Cárdenas. La mejor FM 103.3, señores, te invito para que vengas y participes. Y también, obviamente, festejes con nosotros el 20 aniversario de Pixonona. Recuerda, porque no se dice pizza, se dice...
1: ¡Pixonona!
2: ¡Cientos! Por acá me falta una amiga. Me falta por acá mi niña. ¿Nombre?
8: Ángela.
2: Angelita, Ah, caray, ya vi. Ok, dígame, por favor, ubicaciones.
0: No, Mexicali, Jardines del Lago, Aviación y Bosques de la Ciudad.
2: ¡Vientos! ¡Se las sabe todas! Peligrosa, vamos a regresar contigo porque voy a ser la repartidera acá de las pizzas. Y lo seguimos esperando porque todavía nos quedan unos cuantos minutos, Peli. Nos quedan aproximadamente 15 minutitos y nos vamos, ¿sale?
1: Claro.
2: Adelante, porque todo el mundo lo dice, somos
1: la mejor.
2: Adelante, cabina.

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0: estamos de regreso aquí nomás en La Mejor FM, la 103.3. Y por supuesto es un gustazo tener aquí en cabina de La Mejor FM a nuestro amigo, porque es un gran amigo, el regidor Pancho Molina, para platicar con nosotros a través de La Mejor FM sobre la reforma para limpiar la vía pública con personas que den servicio social. Pancho, bienvenido aquí a La Mejor, muy buenas tardes.
1: Muy buenas tardes y gracias por la invitación y a tu radio escucha 103.3, La Mejor. Agradecerte que estamos aquí, pues, y contarte un poquito del tema que nos trae, que es un cambio a la reforma.
0: Así es, Pancho, platícanos, ¿en qué consiste esta propuesta de reforma?
1: Es una reforma que se hizo en trabajo en conjunto con la diputada Michelle Tejeda, donde pues llega al municipio y nos metió un cambio al reglamento del artículo 48, donde el trabajo de aseo limpio, cuando te descubran tirando basura o te sorprendan, pues llevas una sanción.
0: Claro.
1: Pero se reformó un poco ahí en el aspecto de que si no tienes dinero para pagar, pues lo vas a hacer con trabajo comunitario.
0: Wow.
1: Que es lo que ya merecemos los cachanillas.
0: Claro.
1: Tener una ciudad limpia y ya no seguir permitiendo que haya tanta basura en lotes baldíos, que no haya tanta basura en parques, que no haya tanta basura en canales, llantas tiradas. Acuérdense que pocas veces llueve, pero cuando llueve, pues los drenes se tapan también.
0: Así es.
1: Tapan las alcantarillas.
0: Así es. Y eso también es importante porque siempre vemos que el que avienta la basurita, la colilla del cigarro, que avienta, a lo mejor dice, ay, nadie me ve, y avienta el papelito que va transitando en su automóvil, lo avienta. Y esto es, hay que aprovechar a este tipo de personas que realizan este tipo de actos, sobre todo con este trabajo social que nos va a beneficiar a la ciudad.
1: Y bien lo dices, Eli. El tema, ¿por qué cuando vas tú a Estados Unidos no tiran ni la bachita del cigarro?
0: Así es.
1: ¿Y por qué cuando llegas a Mexicali o a México quieres hacerlo? Entonces tenemos que empezar a sancionar a esas personas, y no es tanto que sea un para sancionar o recaudatorio, es hacer conciencia a los ciudadanos de que tenemos que tener una ciudad limpia. Hay que hacer cultura también a las nuevas generaciones de que es una ciudad limpia. Antes se hacía, ¿eh? Antes tú mirabas en tu casa, la banqueta fuera limpia, la gente salía a barrer.
0: Claro.
1: Te dabas tu tiempo para tener tu espacio limpio. No se miraban tantos terrenos baldíos con basura como ahorita. El tema de las casas quemadas, muchas veces por acumulación de basura, también.
0: Así es, y es que actualmente siempre y se ha incrementado lo que son los acumuladores.
1: Así
0: entonces
1: es.
0: También esto también aplica para ellos.
1: Aplica para todos.
0: Okay.
1: O sea, si tú como vecino también te quejas de, oye, estás poniendo en peligro mi hogar.
0: Claro.
1: Estás poniendo en peligro es un foco de infección también para mis hijos, para mi papá, para mi mamá, para mis abuelitos, lo que sea. Entonces sí tenemos que cambiar esa cultura y hacer conciencia de que pues no hay ningún pretexto, la verdad. El recolector de basura pasa dos veces a la semana. Es un trabajo que ha hecho muy bien el director de servicios públicos. Hicieron hace poquito una jornada donde se levantaron más de 9 toneladas de mueble viejo y de escombros y de ramas. Entonces no es pretexto de tener una ciudad limpia.
0: ¿De dónde surge esta reforma al reglamento para el aseo, Pancho?
1: Esta reforma sale del trabajo, pues como de en cabildo, pues tenemos nuestro trabajo y como regidores, en cabildo, mesas de trabajo, pero también tenemos que salir a territorio. Y en territorio es donde te das cuenta de las necesidades y lo que te pide la ciudadanía. Me ha tocado, como te dije, muchas casas quemadas, donde han sido porque en el lote baldío queman basura y se quema la casa y se le va su patrimonio que con tanto sacrificio le hizo en un ratito.
0: Así es.
1: Y por esa gente, ahora sí se puede decir, o eres cachanilla o eres cochinillo. Tenemos que empezar a levantar la ciudad con una ciudad limpia, y creo que vamos por buen camino y no hay que dejar de luchar por ese sueño.
0: Así es. ¿Qué le recomienda a las y los ciudadanos, por supuesto, ante esta reforma?
1: Más que una recomendación, es una invitación a hacer conciencia de que queremos un Mexicali limpio, hacer conciencia de que queremos implementar la cultura en nuestros hijos y en las nuevas generaciones, para cuando ellos crezcan ya sepan que no hay que poner, hay que poner la basura ahora sí en su lugar, como lo decían antes. Y creo que eso de lo bueno hay que retomarlo también.
0: Claro.
1: Y en ese aspecto, pues es lo que le recomendamos a la gente, que haga conciencia y por un Mexicali limpio. Y si tú quieres que te digan cochinillo, pues ahí es tu problema.
0: Es su responsabilidad.
1: O quieres que te digan cachanilla.
0: Así es. Pancho, ¿cómo podemos acercarnos con usted? ¿Redes sociales? ¿Algún número? ¿Cómo lo seguimos?
1: En el Face, por medio del regidor Pancho Molina. Ahí miran el trabajo, ahí miran lo que hacemos y lo que ayudamos en las escuelas, en los terrenos.
0: Okay.
1: Ahí me encuentran y en este Instagram también ahí.
0: Perfecto. Pancho, ¿algo que desee agregar?
1: Pues un saludo a tus radioescuchas y recuerden, o eres cachanilla o eres cochinillo.
0: Así que a ponernos pilas y a recolectar nuestra propia basura, porque no queremos ser cochinillos ni cochinillas, nada de eso. Queremos tener nuestra ciudad limpia. Pancho, muchísimas gracias.
1: Gracias a ti.
0: Gracias al regidor Pancho Molina, por supuesto, que nos vino a platicar de esta reforma para limpiar las vías públicas de una manera que a usted le va a gustar. Continuamos aquí nomás en la mejor FM, la 103.3. Son las 12 del mediodía ya con 6 minutos. Esto es El Psycho. Bueno, sin El Psycho, ahorita viene. Y la Peli Show.

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1: Son las 12 del mediodía, ya con 26 minutos. 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
1: Ya estamos. Claro, ya estamos al aire, no, muchachos. ¿No? Muy buenas tardes, Brian Cárdenas.
3: Buenas tardes, mi estimada Peli Psycho, a toda la gente. Excelente inicio de semana. Rápidamente, información deportiva. Empezamos. Isaac del Toro es campeón del Tour Auvergne-Rhône-Alpes 2026. Lo que parecía una misión imposible terminó en una hazaña histórica. Tras superar una lesión que amenazó con frenar su temporada, el ensenadense protagonizó una remontada espectacular para conquistar el título y confirmar que es una de las grandes figuras del ciclismo mundial. Lo curioso, mis estimados Eiko y Peli, es que todos a nivel político empiezan a hablar de Isaac.

0: Isaac del Toro, cierta persona que tú conoces, no, y que Isaac, el gran orgullo baja californiano y no sé qué tanto rollo. Pero bueno, Isaac del Toro dice que ya está listo, Psycho, para el Tour de Francia. Entonces va a participar. Él no espera, pues obviamente, ser campeón, pero tener una buena participación.
1: Pero ya
0: ahora sí,
1: ahí,
0: estarse fogueando para futuras competencias.
1: Ganando experiencia, ¿no?
0: Exactamente. Más información de carácter local, resultados de la Liga Noroeste del Valle de Mexicali, jornada 9. La H de Hermosillo pierde 6-3 ante Casey de Sinaloa. Los Tigres de Bataques derrotan 11-0 a Estrellas Rojas de Chihuahua. Saltillo derrota 18-1 a la Quinta de Hidalgo. También en más resultados, Diablos del Guerrero derrotan 9-0 a Halcones del Querétaro. Tarascos del Michoacán derrotan 9-0 a Indios del Tlaxcala. Y Cardenales de San Luis derrotan 19-1 a los Tarascos Junior del Michoacán. En más información, mis estimados Psycho, ¿tienes ahí algo de unas porristas?
1: El Hit Cero, señores, campeonas, campeonas de campeonas. Fíjate, yo creo que el tema del nervio, pues obviamente es latente cuando hacen la premiación. Solamente tenían a dos equipos al frente. En ese momento, pues obviamente hacen la premiación del segundo lugar, pues de el otro equipo. Y el de Mexicali, pues obviamente quedaba nada más y todas empezaron a voltear a ver así como que es en serio, nosotros ganamos. Y cuando mencionan la secundaria número 18, primer lugar, y empezaron, ¿no? Y ahora sí ya todo el júbilo. Así que Potros Mexicali, señores, se trae un primer lugar a Tierras Cachanillas, a Mexicali, compitiendo allá en el Cheer Colombia a cargo de su coach David Salazar, al cual le mandamos un saludote y una felicitación porque es muy bueno, ¿eh?
2: Claro.
1: De hecho, ha tenido muy buenas actuaciones como coach. Así que felicidades, chicas, y poniendo el nombre de México en alto.
2: Ah, pues muchas, un aplauso para ella. Yeah, no, sí. Claro.
1: Muy buen trabajo. Y también a los papás, el
2: claro,
1: reconocimiento, porque no es un deporte económico.
2: Así
1: es. Okay, no es económico y la verdad los papás le han echado muchas ganas, así que felicidades para ellos también.
0: Ahí está, muchísimas felicidades. En más información de carácter internacional, vámonos a la justa de la Copa del Fútbol. Fíjense nada más, fase de grupos, el grupo B, Canadá, el viernes empata 1-1 en contra de Bosnia. Estados Unidos, pues ahora sí en plan grande, derrota 4-1 a Paraguay.
2: Qué juegazo, ¿eh?
0: Exactamente. El sábado, Qatar empata 1-1 en contra de Suiza. Brasil, en un buen juego, ¿les gustó ese juego?
2: Sí,
0: ¿lo vieron?
2: La verdad sí, estuvo muy bueno.
0: Empata 1-1 en contra de Marruecos. Uh-huh. En el grupo C, Haití pierde 1-0 ante Escocia. En el grupo D, Turquía pierde 2-0 ante Australia. También, ayer, Alemania, pues algo normalito, derrota 7-1 a Curazao.
1: Oye, pero esa Alemania ya agarró ritmo, ¿no?
0: Pues...
1: O sea, era una Alemania
0: pues es
1: que...
0: Curazao.
1: No, pero digo, a final de cuentas, Alemania no le estaba yendo muy bien el cambio generacional.
0: Sí.
1: Ahorita ya se están entendiendo un poco.
0: Otra
1: más.
0: Vez.
2: Y algo de lo que estaba escuchando, perdón, es de que entre los comentarios, obviamente... Alemania pudo haber metido 8, 9, 10 goles, no se quisieron ver más chacales de lo que se vieron, pero sinceramente, le hicieron un excelente trabajo.
1: Sí, la verdad sí.
2: La verdad.
0: En otro muy buen juego, Holanda empata 2-2 en contra de los supercampeones, perdón, Oliver, Japón.
2: ¡Qué juegazo, eh!
0: Fue muy buen juego, ¿eh?
2: ¡Qué juegazo!
0: ¿Lo viste?
1: Están llegando sorpresas, ¿eh?
0: Sí, estuvo muy bueno ese juego.
2: ¡Qué juegazo! O sea, yo miraba a los ojitos rasgados así, metiéndole.
1: Eso es...
0: ¡Ey, te estás burlando!
2: No,
0: ¡te estás burlando!
1: Eso no está bien.
2: No, me estoy burlando.
1: Eso, no sé, güey.
2: Pero miraste la nota. Sí, pero yo no me estoy burlando.
0: No falta de respeto.
1: Eso no
2: sé. No, pero no me lo estoy
0: haciendo.
2: No
0: es discriminatoria.
2: No, jamás.
1: Te pasas.
2: Jamás.
1: Te pasas, Nico, te pasas.
2: Bueno, a los nipones. Ajá. Válgame, así se les dice.
0: Solo Viratón.
2: Ya ves, ahí estás mal.
1: No. ¿Por qué? Es una serie con la que crecimos todos.
2: Perfecto. Bueno, yo estaba viendo los japonesitos.
1: Es más, japonesitos.
0: Los minimizas.
1: En diminutivo.
0: No, porque es BTS.
1: ¿Sí sabías que traían a Oliver acá en el jersey? Sí, ahí lo traen. Oye.
2: Muy buen juego, gracias.
0: A los.
1: No, esos son chinos, güey.
0: Ah, sí, cierto.
2: O sea, ni para eso, Brian, no puede ser.
0: En más resultados, Costa de Marfil derrota 1-0 a Ecuador.
1: Pero el sushi es de arroz también, hombre.
0: Suiza derrota 5-1, pero en este resultado, al terminar, mis estimados Aiko y Pele, a toda la gente, despidan al técnico de Túnez.
1: En plena competición.
0: El primer partido ya. ¿Es normal? Yo pensé que era Liga MX. Y no, es la justa.
1: Pero si lo querían correr, ¿qué hubieran dicho desde antes?
2: No se lo hubieran llevado.
0: En resultados del día de hoy, España, un resultado sorpresivo, apenas pudo empatar contra Cabo Verde.
1: Sí, es que hace rato que decían, es que es Alemania. No, es que ahorita no hay un tema.
2: España.
1: Pero, o sea, oye, no, que decían que obviamente por ser Alemania, obviamente iba a aplastar. No, pues ahorita, mira, Cabo Verde.
0: En este momento está jugando Bélgica contra Egipto. Okay. A las 3 de la tarde, tiempo local, Arabia Saudita contra Uruguay, que pinta para ser buen juego.
1: Sí. Uh-huh.
0: Y a las 6 de la tarde, tiempo local, Irán contra Nueva Zelanda. Para mañana, a las 12 de mediodía, tiempo local, Francia contra Senegal. A las 3 de la tarde, Irak contra Noruega. Argentina contra Argelia a las 6 de la tarde, tiempo local. Y Austria contra Jordania a las 9 de la noche. Oye, y se estaban quejando allá en las Europas de que no puede ser que veamos los juegos en la madrugada. Oye, pues si cuando fue Corea-Japón, ¿a qué horas veías los juegos?
1: Con nosotros era a las 6 de la mañana.
0: Uh-huh. ¿O en la madrugada?
1: En la madrugada, sí, 3 de la mañana y teníamos otros juegos. Sí, efectivamente.
2: Así es.
1: Sí, ahorita que vino Jesse, un saludote para el buen Jesse Montoya. De hecho, aquí mirábamos el juego.
0: Sí.
1: Veníamos en la mañanita, nos aventamos el juego y durante el juego estaba el programa. Durante el programa estaba el partido.
0: O cuando tocas ver los Juegos Olímpicos a las competencias 1-3 de la mañana, dependiendo. Sí. Pero bueno, ya para terminar, Fórmula 1, el día de ayer en el Gran Premio de España, Lewis Hamilton se corona como campeón de esta carrera. Al quedar en primer lugar, y ahí le sigue Russell de Mercedes, Norris de McLaren y el viejo sabroso queda en la posición número 14, Sergio Checo Pérez, con 8 pilotos fuera de competencia. El mexicano buscó aprovechar las oportunidades, pero no tuvo el ritmo para pelear por los puntos. Mi estimada Peli, Psycho y a toda la gente, excelente inicio de semana. Cuídense mucho. Si no hay necesidad de salir, de verdad, no salgan. Y si salen, hidrátense porque está bastante fuertecito el calor. Sí. Así que eviten, pues, si a las horas pico andar ahí en el horno que es aquí Mexicali. No vayan a ir al fum, fin, fin, fum, fum, fum, fast, porque luego a lo mejor no prenden la refri y pues no sé. Buenas tardes.
2: O lo sacan cuando quieran hacer algo.
0: Sí, cierto. Esa estuvo muy buena. No, sálganse porque hay que checar el audio. ¿Qué cosa? Nunca falla el audio ahí en el palenque. Pero bueno, buenas tardes.
1: Qué pasados de lanza, la neta.
0: Pues es la verdad. Y a las 3 personas que andan a dar ahorita ahí, yo creo, bueno, que disfruten el juego.
2: Gracias.
0: Luego dicen que son miles de personas.
1: Sin comentarios.
0: Luego dicen que son miles de
1: no
0: personas.
1: No voy a decir nada.
2: Vámonos con música. Muchas buenas gracias,
0: Brian. Los quiero y los quiero ver felices.
1: Por eso les digo que no vaya.
0: Y no vaya.
1: ¿Qué pasa, ustedes? Brian Cárdenas.
2: No sé cómo 34.
0: ¿Lo que es?
2: Aquí no vas, en esto que se hace llamar.
1: La Feli.
2: Y el Psycho.
0: Show.

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1: Las 12 del mediodía con 45 minutos, mi querido César.
2: Sí, sí, oye, Peli, ¿acá ya nos vamos?
1: Ya nos vamos.
2: No es cierto.
1: ¿Sí?
2: Pues si apenas íbamos a empezar a ladrar, Peli.
1: ¿Más?
2: Más todavía. ¿Qué quieres más, Aiko? Bueno, ya está bien, pues. Como quieras, quiero, Peli, no hay bronca.
1: Pues sí, ya nos vamos.
2: ¿Ya nos vamos?
1: Así es.
2: Ok, va, sigan los partidos. Si no le gusta el foot, posiblemente se vaya enterando que Olivera... No, es cierto. Oye, hace rato lo que estábamos hablando, Peligrosa, la influencer coreana se llama Inokat, así llama esta chica, que fue tendencia por su video durante un partido entre Corea del Sur y Chequia. ¿Qué? ¿La República Checa o algo así? ¿O Chequia? Bueno, ahí está. Donde un mexicano se está riendo de su forma de ser. Okay.
1: Ok.
2: Ella toda linda haciendo ahí un video, selfie, todo, claro, este asunto. Y un güey va atrás de él. Dije, es Pancho Barraza. Y no, ya mire que no era. No, no era él. Le hace acá la seña acá con los ojillos y eso. Y obviamente esto, pues la creadora de contenido hizo una bonita selfie donde pues salían varias personas del público y este mexicano, pues bueno, le hizo un gesto ahí relacionado con sus rasgos físicos, lo cual pues obviamente pues la raza, güey, pues se prendió. Y es cierto, porque como mexicanos somos un desastre, ¿ok? Pero creo que debe haber esos códigos o reglas no escritas donde, güey, no te tienes que burlar de los extranjeros. No lo hagas porque ellos no lo hacen a nosotros. Al menos cosas que no nos demos cuenta nosotros, ¿no?
1: Claro.
2: Pero sí es como un código. A ver, no tienes que burlarte, güey. Al contrario, nosotros somos chicharacheros, somos argüenderos.
1: ¿Eres
2: somos
1: qué?
2: Chicharachero.
1: Dicharachero.
2: También eso somos nosotros. Somos nosotros, ¿ok? Así que usted, señor, si mira, por ejemplo, a una persona de otro lado, no le ande diciendo cosas. ¡Claro que no!
1: No, más no se nos dicen
2: Pero, ¿sabes que en el fútbol hemos visto varias cosas donde, por ejemplo, a un jugador le avientan bananas?
1: Así es.
2: Donde a un jugador, a otro, por ejemplo, le dicen mono. Ah, es el mismo, ¿verdad? Es el mismo, ¿verdad? Y todo esto. Pero bueno, señoras y señores, nos vamos a ir, Peligrosa.
1: Así es.
2: ¿No hay mensajes de la raza?
1: No, no hay nada.
2: Chihuahua.
1: Ya nos vamos.
2: ¿Ya?
1: Ya.
2: Está mal. Ok, ya nos vamos, pues.
1: Pero mañana prometemos llegar temprano.
2: ¿Yo vine temprano?
1: Por eso, llegar temprano todo bien y estar todo bien el programa.
2: Pues, nomás que no venga tu jefe. ¿Y todo bien? Pues sí.
1: Bueno.
2: Pues yo que venía con un chorro de ganas de jalar. ¡Chorro de ganas!
1: Lo hiciste, fuiste a trabajar a la calle.
2: Ah, claro, yo sí, por supuesto.
1: Con este calor.
2: Maravilloso, maravilloso. ¿Cómo se llama tu compa? Emidio.
1: El Emidio.
2: Saludo para el buen Emidio. Ah, te mandó ese, mira.
1: Ah, mira, hasta ahorita me lo vas diciendo.
2: Pues que también tú, pues, te vas, no estás aquí. La otra.
1: Yo aquí estoy, manito.
2: Yo le dije, no mandes lechuga con un conejo. Yo no sé si llega, pero para que veas, sí, lo estoy haciendo público, sí llegó.
1: Sí llegó, muchas gracias. ¿Okay? Muchas gracias.
2: Ay, Dios mío.
1: ¿Qué sí, qué mensaje quieres, dice Psycho?
2: ¿De qué?
1: ¿Qué? Así dice, ¿qué mensaje quieres? Que la raza mande. ¿Qué mensaje quieres?
2: Ah, mensaje de buenos días, de que están presentes.
1: Aunque sea.
2: De que nos quieren.
1: Que tengan bonita tarde, dice.
2: Ay, de que quieren que vengamos mañana. De que viva México. De que felicidades a las chicas del 18 de la 18 de marzo. ¿Qué más quieres, Peli? Que estás bien chula.
1: Oli, te dicen. Que,
2: Oli, ay, hermoso él. No sé, que quieren pizzas de pisonona.
1: Ajá, para que sepa la ubicación próximamente. Ajá,
2: que dónde vamos a estar. Mijo, el cielo es el límite.
1: Así es.
2: Por favor, no me pregunten, porque voy a contestar.
1: Y aquí no nos limitamos a nada.
2: No, la neta no, cuidado con eso.
1: Vamos a tener aniversario. El cielo es el límite.
2: El cielo es el límite.
1: Uno dice y...
2: Va, me agrada.
1: Uno dice y quién sabe si vaya a suceder.
2: Pero ese aniversario, señores, ese aniversario. Será candente, será... Para Radio Escuchas VIP. Así mero.
1: Así nomás.
2: Para que sepan qué rollo.
1: Ah, bueno.
2: Digo, ya si nos invitan a nosotros, pues estaría bien
1: ya,
2: chido,
1: ya,
2: ¿no?
1: Sí, sí, porque si ustedes quieren hacer una reunión y nos quieren invitar, pues sí, vamos.
2: Exacto. Pero bueno, nos
1: digo,
2: vamos, señores.
1: Dependiendo de nuestra agenda, porque a veces el psycho puede, a veces yo no.
2: Mira, pues, ya se empezó.
1: Pero pues podemos juntos ir.
2: Cállense la... Peli, por favor, Peli. No quiero exponerlos otra vez al aire. ¡Ustedes dos! ¡Ustedes dos! Aunque me mires así, no me importa.
1: ¿Puedo exponernos por qué?
2: Porque... ¿Quieres que lo diga?
1: No, vámonos.
3: Nunca pueden.
1: Oye, el otro.
2: ¡Es la neta! No, es que tengo que trabajar. Ay, no, tengo mucho trabajo.
3: Tengo control.
2: Es que voy a ir a Tijuana con mis hijos y que no sé qué. Ay, Peli, tú.
3: ¡Qué parada!
1: ¿Ves? Dice, los queremos un friego, pero está de la acá afuera. O sea, están trabajando afuera, pues.
2: Sí, hombre, un saludo. La neta, señores, para aquellos que andan trabajando en el sol... me paro de pie, es que la verdad,
1: sí, la verdad es que sí.
2: Me paro de pie, un abrazote. Ya vámonos, Peli, ya.
1: Vámonos.
2: Nos vamos, gracias.
1: Que tengan una excelente tarde.
2: Gracias al buen Brian Cárdenas que hoy inició semana con nosotros.
1: Así es.
2: Yo soy el Sasa Psycho.
1: Yo soy la Peli.
2: Y ya sabes, esto fue
1: El Psycho.
2: Y la Peli.
1: Show.
2: Miau.
4: Presente, sobrino.
2: Eso, hermoso. ¿Ya ven? ¿Ya ven que sí pueden mandar mensajes? Eso
1: vamos.
2: Es todo. Un abrazo para todos. Pásenla bonito. Excelente inicio de semana.
1: Así es. Te quedas aquí nomás. Esto es
2: La Peli
1: y El Psycho.
5: ¡Chao, chao, chao!

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Bueno. Esto no debe de faltar. Ya teníamos rato que no se la metíamos. El día de hoy se la soltamos, se la ponemos y complacemos. Llega por acá la grupo, la firma. Esta es la llamada.

Tío, por acá, esto va hasta el centro de California o más para allá. La chaparrita está pidiendo, dice que le gusta esta. Y la canción también.

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1: Esta se la vamos a dejar Cayetano completa, yo creo también. Yo creo que con esto nos vamos a ir a un corte comercial. Ahorita vamos a regresar. Ahorita vamos a volver. Es lunes, el día de hoy. Lunes 15 de noviembre de Las Viejas del Mazapán.

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7: Mazapán. Te puedes poner la de Rigo Tobar, la de Vuelve a encender mi hoguera. Saludos, Mazapán.

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0: Mazapán. Buenas tardes. Oye, méteme algo de los temeduermes, ¿no? Algo de los temeduermes. Agua cachuqui. Saludos desde Varano, Valle. Oye, méteme algo de los temeduermes, ¿no? Algo de los temeduermes. Agua cachuqui. Saludos.
1: Ok, algo chuki, me entendí otra cosa, hermano, pero ahí te va, mira, llega por acá, este rolón de los temerarios, vámonos, recuerdos.

0: ¿Cuándo vas a más?
1: ¿Cómo que 15 de noviembre, güey? ¡La bestia! Sí, viajaste en el tiempo, no, machín. ¡Qué rollo, mazapán! ¡Qué huele, qué huele! Ya quiere que se acabe el año, ¿no?
2: Mazapán, mazapán, buenas tardes. Disculpa. ¿Me puedes complacer con la canción de Juguete Caro? Muchísimas gracias.
3: ¿De quién? No sé. Yo nomás tengo una agrupación y con ese lo voy a poner. Ahí les encargo que me digan con qué grupo, porque hay bastantes que coverearon, ¿eh?

0: Por favor, nuestra canción, Grupo Indio. Grupo Indio, nuestra canción.
1: Déjame ver. ¿Si ¿sí está yo lo que la cantan?
2: Estoy preguntando. ¿Será que me amas?
1: Se llama La Canción de los Dos, carnal. La Canción de los Dos, no se llama Nuestra Canción. Vámonos, rezo. Con eso nos vamos.
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1: Ahorita regresamos.

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Ahí quedó Rigo Tobar. Dice por acá, me puedes poner entre más lejos te vaya de los caminantes para la terminación 4343. De una, papá. De una, aquí está, mira.

0: tardes, masa. Ahí si tienes una rolita de Rigo Tobar, ¿no? Por favor, que se llama No Sigamos Así. Por favor y gracias. Saludos.
1: Omar. Rigo. Oye, este señor era de vista live, ¿verdad? No era totalmente...

0: Hola, hola, Mazapán. Buenas tardes, saludos desde Parajes de Oriente. Sigo siendo Guillermo. Hey, Mazapán, ahí aviéntate un danzón, Mazapán, para empezar el fin de semana. Pues sí, el fin de semana, ¿no? El lunes, inicio de semana, tú, Mazapán, un danzón, tú, Mazapán. Saludito.
1: Ok, ahí está el Guillermo, anda bien enfiestado el Guillermo. Pues se la aventamos de una vez, vamos a ver qué es lo que trae por acá. A ver.

estas son de esas rolas de las que no deben de faltar en el repertorio, ni digo repertorio, en el playlist del Mazapán y sus matonas hoy que es lunes, o los miércoles, que son las viejas del Mazapán. Llega por acá Javier Solís.

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1: Buenas tardes, Mazapán. Estuvo bueno eso del danzón con banda, Ponte otra. No sé de esos nombres de esas canciones.
2: Llega para acá otra de las leyendas del regional mexicano. Él es José Alfredo Jiménez. Con eso nos vamos a ir, señores. Con eso nos despedimos. Dice por acá mi compa David Robles. ¿Qué pasó, Davidcito? Los Johnnys, dice. ¿El mundo es de los Johnnys? Ok, bueno. A lo mejor la metemos para irnos. Ya casi nos vamos.

0: Mientras
1: ya nos vamos, señores. Esto llega desde 1975 hasta la actualidad. Ya son los Johnnies. Nos vamos. Gracias, gracias por acompañarnos el día de hoy. Mañana regresamos en punto de las 6 de la mañana en el sub y baja con el suavecito y el fideo. Y a la 1 de la tarde, un 2.

0: Gracias a Rocío Merido. La peli está de este lado. La peli, no me calladita la peli de hoy.
1: Reservada.
0: ¿Para quién?
1: No.
2: ¿En dónde?
1: No, hombre, nada de eso.
0: Oye, bueno, ¿para qué le mando saludos si no están escuchando a los mormones?
1: No, ahorita no. Hoy no escuchan.
0: Están off, offline. Nos vamos, señores, gracias. Que tengan excelente tarde. Se quedan con la música de y la programación de La Mejor FM y la carajilla que ya ahí se pone en 4K. Yo me paso a retirar y yo les digo...
3: adiós.
0: Póngase en 4 también, igual que la carajilla.

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1: Tata. Buenas tardes, auditorio de la mejor 103.3. ¿Cómo están? Bonita tarde. ¿Cómo los trata la vida en esta quincena? Lunes 15 de junio del 2026. Estoy muy contenta, estoy muy feliz, estoy muy agradecida porque hay luna nueva en Géminis. Eso quiere decir que a nosotros los Géminis nos va a ir de maravilla. Todo bonito, todo fine, puras good vibes. Todas puras cosas bonitas. Qué bueno. Se supone, ¿eh? Se dice. Buenas tardes, gracias a la peli, al mazapán. El mazapán y sus matonas. A la peli y el Psycho Show, que estuvieron de 10 a 1. Gracias a el sub y baja, que es el fideo, el mazapán y el suavecito, que estuvieron de 6 a 10 de la mañana. Ya llega la carajilla en 4K. Bonita tarde. Bonita tarde a todos ustedes. Aquí le acompañaré hasta las 6 de la tarde con buena música, programación, saludos. ¿Quieren mandar saludos? Hágalo saber al 686-216-5971. Dice, esa música que estaba ahorita, la canción de los Yonix, Very Good. ¿Los Yonix? ¿Los Yonix? ¿Le gusta algo así viejito? A ver, voy a arrancarme entonces con algo viejito. A ver. ¡Ay! Se me fue la sangrona. Espérenme tantito. Ahorita quito la sangrona. Que esta de la sangrona en los parras me gustó, ¿eh? Trae buen ritmo. Ok. ¿Quieren algo así fuerte, bonito, viejo? A ver, ¿qué puedo poner? A ver. Algo viejo, así viejo, bonito. ¡Ay! Ya sé cuál. A ver, esta les gusta, a ver. Cargo de los Te Me Duermes, los Temerarios.
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1: Esto es 4K, señores, aquí en la mejor 103.3.

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1: ¿Qué creen? ¿Qué creen?
2: Se me alegra esto el rancho. Se me alegra esto el rancho. Escuchen esto, a ver, ¿dónde está? Aquí.
3: ¿Qué tal, carajilla? Buenas tardes. Muchas gracias por las cancioncitas. Oye, quería ver si nos puedes deleitar también con otra de Temerarios. Si tú te vas, por favor. Gracias. Saludos.
2: No, hombre, acá ya me andan reclamando que se andan durmiendo. Me dicen que no pongan los Temerarios, que se andan durmiendo.
4: Carajilla, carajilla, buenas tardes, carajilla. Oiga, échese la de Mandingo y Bronco. Mandingo y Bronco, ya que estamos con las viejitas.
2: ¿Sabe que se escucha media rara? Ya la puse, mira, aquí la tengo.

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0: buenas tardes, carajilla. Ahí sí me puedes poner una de 1976, con la sangre adentro, de Ramón Ayala. Ya que andamos con viejitas, ay, porfa.
1: ¿No le conoces esas mañas, Charlie, que le gustan las viejitas? Por acá dice Don José. ¿Qué dice Don José?
2: ¡Ey! ¡Carajillo! José, ¡Carajillo! ¿Carajillo? ¿Dónde andas, Carajillo? ¡Saludos, Carajillo!
3: ¡Saludos!
2: ¿Qué? ¿Vamos a ser de los temerarios? Ay, a ver si tienes una que se llama No Dejo de Amarte, de los temerarios. O de amar, algo así, ¿na? ¡Saludos!
1: ¡Échame los perros! ¡Échame los perros! Dice, saludos, Carajilla, desde Lago Xochimilco. Feliz cumpleaños, Alejandra Suárez, La Traviesa. Banda MS, tu perfume. Ahí viene para acá La Traviesa. Ahí viene para acá, dice, polvo rosita. De mí para ti, ahora. A ver, acá tengo otro audio.
4: Buenas tardes, buenas tardes.
1: Buenas tardes.
4: Hoy es mi cumpleaños, le voy a dejar una. Ahí si me quieres complacer con una, se los voy a dejar a su conciencia.
1: ¡A eso! Mire, cumpleaños igual que La Traviesa. También Peso Pluma cumpleaños hoy, tengo entendido. ¡Ay, no! Y la va a pasar sin amor, ¿va? Porque ya no anda con la Kenia Oz. Eso es triste. Si tu ex no te marca en tu cumpleaños, no te manda un mensaje, si el peor es nada, el susodicho no te felicita por tu cumpleaños, eso ya está muy murido. Ya. Las dio. Se fue. Bye, bye. Ya. Si tú todavía tienes la esperanza de que un día pueden regresar, el cumpleaños es la oportunidad. Si tú en su cumpleaños no lo felicitas, no la felicitas, se acabó. Fue todo. Bye, bye. Gracias. Y se bloquea ese contacto. Así. Los cumpleaños son sagrados. Los cumpleaños son sagrados. Y ahí se nota realmente quién te quiere y quién no. Ahí, en el cumpleaños. Porque si te hace enojar o te hace llorar el día de tu cumpleaños. A ver, ay, don José iba a decir. El Charlie que quiere esta canción, no sé cuál es. A ver,

0: tardes, carajilla. Muy buenas tardes. Si me puedes poner la del peor de tus antojos, dedicada para mi mujer, mi chaparrita. Desde que empezamos a andar, esa canción fue algo especial para los dos. Por motivos de la suegra, como siempre, no quieren al novio. Pero mira, aquí estamos 17 años. No, 18 años, perdón.
1: ¿Y sabes que a mí me pasa al revés? Me quieren las suegras, pero no los hijos, válgame Dios. Ay, mi hija, yo quería que mi hijo se quedara contigo. Eres tan buena, muchachita. Las suegras me quieren, pero los hijos no, válgame Dios. Válgame Dios. Quiero una suegra que no me quiera. Quiero una suegra que no me quiera. ¿Dónde está esa suegra? Vamos a buscarla. Sí, a mí, todas las suegras me quieren. Pero nos vamos con el peor de tus antojos. Vamos a darle entonces. A ver, ya está sonando, ¿no? A ver. Ahí está. El peor de tus antojos, señores. Joan Sebastián, 2 de la tarde con 50 minutos. ¡Quiero una suegra que no me quiera! ¡Échenmela!
2: Aunque quiera.

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0: mundo Sordeca, ya llegó el Roberts. ¿Cómo andas, Robert? Acá, agarra aquí, ándale, dártelo.
1: Venga, chepa, acá.
0: ¿Cómo andas, Roberts?
1: Al 100, carajilla, muy buenas tardes a todos los radioescuchas que nos escuchan aquí en 4K a través de la mejor 103.3.
0: ¡Ey, ey, ey! ¡Ey, ey!
1: Y dinos, carajilla, ¿andamos listos para iniciar con los horóscopos de la semana?
0: Se supone, Robert, que hay luna nueva en el signo de Géminis. Y pues estamos en lo que es el la zona Géminis ahorita, la temporada Géminis. Todos los que cumplen años estos días somos geminianos. Entonces esto quiere decir que nos va a dar mucha impulsividad, mucha creatividad, mucha comunicación y nos va a ir muy bien. Que es nuestra semana de la suerte. O sea, no vamos a tener mejor semana que esta. Todos los planetas, Venus, Mercurio, Saturno. En Saturno viven los hijos que nunca tuvimos. Entonces dicen que va a ser una gran semana para Géminis. ¿Lo creemos?
1: Claro que sí.
0: A ver, entonces... A ver, súbelo acá para acá. Súbelo ahí, dóblalo. ¿No se dobló o qué? De allá del brazo. ¿No? ¿Está duro? ¿Qué pasó? Ahí está. Acomodado. Listo. Ahí está. Iniciamos entonces con...
1: Con los Aries.
0: Aries, mi querido carnero de fuego, esta semana quiero que te des ánimos como si fueras tu best friend, o sea, como si tú fueras tu propio best friend. Quirón por fin sale de tu signo y entra a Tauro, impulsándote a integrar las enseñanzas de los últimos años sobre quién eres, qué quieres y cuánto vales. Y ahora llega un nuevo reto. Dejar de sentirte culpable por disfrutar, por recibir y por querer algo mejor. Debes sanar tu relación con la abundancia y el dinero para que fluyan. Revisa cómo te sientes en este tema. Hazlo consciente. Tu número de la suerte, Aries, para esta semana es el 76 y tu día mágico es el día sábado. Tu conexión especial con un Acuario.
1: Tauro.
0: Tauro, mi querido dios de la fertilidad. Uy, ¿no eres Tauro, ah? No. Aguas con los Tauros, van a andar embarazando. Esta semana, Quirón entra a tu signo y te trae una oportunidad de crecimiento muy poderosa. Quirón te ayuda a sanar tu autoconfianza y autoestima. Y aunque pueda llegar a través de retos, realmente todo esto es una oportunidad para volver a afirmar quién eres. Así que no te preocupes, si no te sientes en tu mejor momento, respira. Todo tiene algo por enseñarte, todo llega en el momento correcto y son los obstáculos los que te permiten crecer y superar todas las expectativas. Salud por ti, bebé. Tú puedes. Tu número de la suerte es el 20, Tauro. Tu día mágico, el jueves. Y tu conexión especial con un Escorpio.
1: Géminis.
0: ¡Vámonos con los Géminis!
1: Contigo, carajilla.
0: Querido gatito siamés. ¡Miau! Esta semana necesito que estés primero para ti que para otros. ¿Ok? Quirón entra en Tauro y te ayuda a sanar, a entender lo que sientes y solucionar los bloqueos emocionales que no dejan que tu abundancia fluya. Pero ojo, quedarte tiempo no significa evitar o escapar de todo. Recárgate lo necesario. Pero también es necesario estar presente y por eso todo es cuestión de balance. No entregues tanto que te dejes sin nada, pero no te guardes tanto que creas que estás solo en el mundo. Tu número de la suerte, Géminis, es el 39. Tu día mágico es el viernes. Yo creí que mi día mágico es el viernes, pero ya no.
1: ¿No?
0: Luego te explico.
1: Bueno.
0: Tu conexión especial con un Tauro. Oh.
1: Con alguien de la fertilidad.
0: ¿Nos vamos con música? ¿Estamos bien o no? ¿O seguimos? ¿Le seguimos?
1: Seguimos.
0: ¿Nos vamos con?
1: Cáncer.
0: Mi cangrejo playero, cangrejito playero, que camina en la arena. Esta semana, para confiar más en ti, Quirón entra a Tauro y te ayuda a sanar la relación con quienes te rodean. Y es normal que sientas como que no encajas o incomodas. ¡Ahí voy! A ver, espérenme. Ajá. Con quienes te rodean, y es normal que sientas como que no encajas o incomodas tu grupito, pero es la oportunidad perfecta para estar más seguro de quién eres. Tu comunidad te potencia y te permite brillar con más fuerza, pero no te confundas, el que brilla eres tú. Ellos solo suman, no dependes de otros para ser tú mismo. Y Quirón te ayuda a entenderlo para que conectes con la gente correcta. Tu número de la suerte, Cáncer, es el 61. Tu día mágico es el domingo. Y tu conexión especial será con un Escorpio. ¡Nos vamos con los Leo! ¡Leo! Querido gatito gruñón, grrr. Esta semana Quirón entra a Tauro y te ayuda a sanar temas relacionados con tu trabajo y tus metas a futuro. Recuerda que nada se construye de un día para otro. Toca con constancia y entendiendo que vale más algo hecho que algo perfecto, pero solo en planes. No le temas a fallar y haz que esta semana sea un recordatorio de que siempre queda espacio para crecer y potenciarte. Recibir un no significa que lo estás haciendo mal, sino que aún no llegas a la línea de meta. Leo, tu número de la suerte es el 27, tu día mágico es el viernes y tu conexión especial es con un Capricornio.
1: Virgo.
0: Mi alquimista zodiacal, esta semana Quirón entra a Tauro e indica un momento de renovar tus creencias para conectar con una que te permitan crecer. Más no es la semana para estar completamente seguro de lo que crees, sino para atreverte a cuestionar y estar tranquilo con lo que aún no tiene respuesta. Yo sé que tu mente racional quisiera tenerlo todo claro siempre, pero Quirón también te recuerda que la verdad es cambiante y depende de dónde la mires. Evita querer siempre tener la última palabra, porque eso no te permite crecer más allá. Tu número de la suerte el 19, tu día mágico hoy lunes y tu conexión especial y Virgo con un Géminis.
1: Una señal, carajilla.
0: Una señal del destino. ¿Sigue?
1: De los míos, Libra.
0: Líbranos del mal, mi querido Libra. Esa semana es para enfrentar y no evitar. ¿Ok? Hay que enfrentar.
1: Enfrentar y no evitar.
0: Quirón entra en Tauro y activa una etapa de sanación, pero para eso primero tienes que aceptar que hay un problema. No le temas al conflicto, a los sentimientos incómodos, porque por algo llegan. Quirón te estará ayudando a sanar tu autoconfianza. Pero tranqui, no es algo que debas solucionar de un día para otro. Este tránsito dura unos 7 años. Madre santa.
1: Madre santa.
0: Y sanar nunca es lineal. Con que te cuestiones más sobre los sentimientos complejos y los vayas tratando uno a la vez, eso es más que suficiente. Tu número de la suerte libre es el 53, tu día mágico el domingo y tu conexión especial con un Cáncer. Nos vamos con música y te regresamos con otra parte de los horóscopos. Nos quedamos en Libra y al regresar continuamos con Escorpio.
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1: Dice por acá, carajilla, soy Omar del Mexitas, ¿Mexitras o qué? ¿Mexicas, Mexitras? No, no es albur, es como de así, mira, y dice Omar. Dice, carajilla, buenas tardes, estoy escuchando la Cuauhtémoc, ¿me puedes poner la canción del Coyote? Te soñé.
2: Es la de Te confieso que soñé.
1: Y que también
2: no
1: te amé.
2: No sé por qué, pero no sé si era la melodía o algo, pero a mí desde chiquillo esa rola como que me dio una rara melancolía.
1: Sí, que de día y de noche sí. Te besaba. A ver, entonces, ¿con qué nos vamos?
2: Con Escorpio, el que pica con la cola.
1: Lailín, ay, extraño a Lailín, que por cuestiones no pudo venir, pero...
2: pero esperamos si venga mañana con todo.
1: Mañana con todo. Mi vampiro brillante, esta semana Quirón entra a Tauro y te ayuda a sanar ese corazón roto que no te deja avanzar. Las relaciones pasan a ser lo más importante, pero también tu autoestima en ellas. Está bien recibir tanto como das. Las relaciones se construyen de a poco y necesitan paciencia, comunicación y autoconfianza. Tus relaciones deben de ser espacio de crecimiento en equipo, tanto como individual. Tu número de la suerte es 78, tu día mágico, el sábado, y tu conexión especial con un Piscis. ¿Sigue?
2: Sagitario.
1: Querido filósofo bohemio, esta semana Quirón entrando a Tauro llega para llamarte la atención porque tienes que ponerle más cuidado a tu salud, tanto mental como física. Y desde hace rato estás haciendo como que no es contigo. Quirón te recuerda que es mejor cuidarse un poquito cada día que esperar que algo se descomponga para pasarte una semana intentando arreglarlo. Construye hábitos más sostenibles y alineados contigo que te permitan un buen balance. Cuídate bien para desbloquear tu máximo potencial. Tu número de la suerte, el 37, tu día mágico, el martes, y tu conexión especial con un Libra. ¿Sigue?
2: Capricornio.
1: Este es mi ascendente, así que me queda también, ¿eh? Querida dueña de la montaña, esta semana Quirón cambia de signo y entra a Tauro preguntándote por tu sentido de merecimiento y autoestima. Expresarte y disfrutar de tu vida y de lo que te rodea es un derecho de nacimiento, no algo por lo que tienes que trabajar. Así que esta semana mira hacia adentro y revisa qué es eso que necesitas sanar para poder ser tú misma y disfrutar sin miedos ni culpas. Puede salir a la luz una herida frente al rechazo o al placer que ya está lista para transformarse. Tu número de la suerte, 52. Tu día mágico, el viernes, y tu conexión especial con un Sagitario. Fíjate que me salió luna, sol y ascendente, que mi día es el viernes.
2: Es una señal, carajillo.
1: Es una señal. Solo dame una señal chiquita hoy, mi vida.
2: Acuario.
1: Edgery. Mi querido extraterrestre fashion, esta semana Quirón entra a Tauro y te invita a cuidar de tu hogar. Es momento de sanar esos dolores heredados y entender que cuidar tu base también potencia tu futuro. Saber de dónde vienes te deja más claro hacia dónde vas. Trata con más cuidado los asuntos familiares y aprovecha esta semana para reparar lo que haga falta en tu casa o habitación. Renueva la decoración, sacude el polvo, cambia los muebles, arregles el cajón dañado que hace 1000 años. Que sigue ahí, haz que la energía fluya. Tu número de la suerte, el 29, tu día mágico, el miércoles, y tu conexión especial con un Aries.
2: Piscis.
1: Mi delfín astral. Esta semana llega un tránsito muy poderoso, Quirón dejando Aries y entrando a Tauro. Esto significa que es momento de hablarte bonito, de decirte afirmaciones al espejo y de reafirmar tu valor y tu autoestima, comunicándote con asertividad y seguridad. Sumado a esto, Quirón te invita a hablar de tus heridas para sanarlas y también para conectar con otros que pueden estar pasando por algo similar. Hablar de lo que sientes te ayuda a conectar con otros y es más fácil sanar acompañado que sanar solo. Tu número de la suerte, Piscis, el 10, tu día mágico el sábado, y tu conexión especial con un Virgo. ¿Cómo andamos de tiempo? ¿Nos vamos, Robert, con música?
2: Nos vamos con La cama de piedra de El Recodo.
1: El Recodo, y que le tocó ahí andar ahí en el festejo del fútbol, ¿va?
2: Sí.
1: El Recodo ahí en un after, ¿no? Andaba algo así, ahí me tocó verlo.
2: ¿Qué día fue exactamente?
1: El 11 de junio, el día de la inauguración.
2: Ah,
1: nos vamos, señores, con La cama de

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0: No. Traviesa, feliz cumpleaños. Ya llegó a la cabina, señores. Estamos de manteles largos. Ya toda la decoración,
1: festejando.
0: Punto y todo. Ay, es que no me escucho, pero me quedando sorda, no traigo audífonos. Espero que para mi cumpleaños me lleguen unos audífonos, por favor. Necesito, me urge.
1: Unas heladas. Oye, para ponerme bien al tiro.
0: Esta semana va a estar pesada. No nos va a parar el guarachi. No nos va a parar el zapato, el tacón.
1: Oye,
0: la
1: bota. Hay que ir a la norteña.
0: ¿A la norteña hoy? Ah, sí, como quieras tú. Sí, yo jalo para donde quieras. Sí, eres la cumpleañera. Donde quieras ir, yo voy. Nos vamos.
1: ¿Qué, Roberto? Dile a Jorge ahorita. ¿Eh? Dile a Jorge. Nomás unos tres tragos.
0: Con esos tres. Tienes. Tenemos tres tragos, pues con esos.
1: Necesito unas heladas para ponerme bien al tiro.
0: Dice, feliz cumpleaños para ti, para la traviesa, dice. Ay, y también para Gisabel, que también hoy cumple años, 8 añitos. Dice el Raúl Cervantes, muchas felicidades
1: también Raúlito, a la traviesa. Raúlito, me mandó mensajito, gracias,
0: ahí
1: Raúlito.
0: Ahí está, 686-216-5971, si quiere mandarle mensajes a la traviesa. ¿Cómo te sientes en esta vuelta del sol?
1: Ay, fíjate que, mira, esto, yo sé que a lo mejor me veo muy dramática y todo, pero yo tengo sentimientos encontrados. A mí me encanta y siempre desde chiquita festejar mi cumpleaños. Siempre soy bien alborotera, todo mundo le digo que es mi cumpleaños.
0: ¡Oye, desde, mi cumpleaños!
1: Sí, como 20, pero cuando llega mi cumpleaños es un día que siempre despierto como nostálgica, llorando, porque celebro mi vida, pero también celebro la muerte de mi abuela, que fue el mismo día que yo nací, el 15 de junio, y ella murió el 15 de junio, y justamente yo nací como a eso de las 3 de la mañana, y ella murió también a la misma hora.
0: Pero ya vivías tú.
1: O sea, sí, murió cuando yo tenía 13 años, ¿será?
0: Dicen, fíjate, búscale, dicen que cuando una persona fallece en tu cumpleaños es porque tú sigues su descendencia.
1: Sí, es como que yo... Y aparte dicen que llegaste a sanarnos lo que ella no pudo sanar en vida. Entonces, y aparte, yo con mi abuela tenía una conexión espectacular. O sea, prácticamente ella fue mi madre. Hasta que ya ella se va, mi mamá ya tomó su lugar. Pero realmente ella fue la que fungió como... Me despertaba en las mañanas. Yo tuve la mejor infancia gracias a mi abuela. O sea, me despertaba en las mañanitas, me decía... me cantaba una canción que quiero que me pongan ahorita.
0: A ver, ¿cuál te cantaba?
1: Ella todos los días, baby. Las abuelas de antes, ¿eh? Yo tuve el privilegio de tener una abuela de las de antes, porque la neta, o sea, saludos y bendiciones a las abuelas de ahora, pero... pero la neta ya no son iguales, güey. O sea, las abuelas de ahora ya no son las mismas. Nos tocaron muy unas abuelas totalmente distintas y a mí siempre me levantaba mi abuela con la canción de Te Quiero Alejandra, a él le gustaba Vicente Fernández, esa canción la canta también Pedro Infante, pero el vals de Alejandra, siempre, todos los días me despertaba, yo abría los ojos, veía la escuela y ella me estaba cantando mi canción, mis hotcakes enormes, gigantes que me gustaba que me hiciera, o cereal con fruta, me peinaba con el cepillo ese rosa de Lavón.
0: Ay, tremendas jaladas.
1: Oye, no, ya no me jalan nada, es que mi abuela era muy dulce conmigo, nada que ver como fue con sus hijos, dicen por ahí, pero yo era la favorita de mi abuela.
0: Ay, no, o sea, no, espérate. A ver, ¿qué está escuchando?
1: Es la de Te Quiero Alejandra con todo mi amor, así me cantaba mi abuela.
0: Ahí está, pero es...
1: Ella murió el mismo día que... O sea, que yo nací, por eso también es como tan...
0: Es esta, a ver.

0: puro sur.
1: Oye, fíjate que te pareces a la de la portada del disco, ¿eh?
2: ¿Sí? Te pareces a la Alejandra, mira, la que sale aquí con el Vicente Fernández, mira, mira. ¿Ah? ¿Cómo que te hago un airecillo?
3: La sonrisa.
2: ¿Te parece dos, tres ahí?
1: Ahí está, señores, pues hoy es cumpleaños de Travieso, así que estamos de fiesta aquí
3: te
1: en la cabina.
3: Te quiero, Alejandra, con todo mi amor.
1: Nos vamos con música, esto viene a cargo de Ángeles Azules y se titula Vuelve, que sin ti la vida se me va. ¡Vámonos!
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0: Dice por acá, muchas felicidades a la hermosa cumpleañera.
1: Gracias.
0: A la traviesa, dice la terminación 3055. Por acá tengo un WhatsApp, ¿qué no?
2: Ay, auxilio, a ver.
3: Culpa de mi querer.
0: ¿Qué se escucha? A ver.
4: Carajilla, buenas tardes. Aquí reportándome ya de salida, rumbo a casita. Para ver si me puedes poner una canción de Joan Sebastián para escucharla. Se llama Eso y Más, el título de la canción. Y felicidades a tu amiga, la que está cumpliendo años.
1: A tu amiga. Okay. Se le fue el rollo. Mira, la traviesa. Todos los días estoy aquí. Tengo 22 años aquí, 21.
0: A tu amiga.
1: Y no se aprende mi nombre.
0: La traviesa. Mira, Marmechita sí puso la, yeah, saludos a la traviesa.
1: Gracias.
0: El Raúl Cervantes
1: hasta me mandó mensajito, el Raulito, un saludote.
0: El Raúl Cervantes quiere que le pongas la de Hoy en tu Día. La buscamos, Robert, la de Hoy en tu Día de Conjunto Primavera. Es la de Pero llegaría tarde tu cumpleaños y no podría perdonármelo.
5: Buenas tardes, carajilla. Por ahí, complácenos con una rolita, una de los Temerarios. Para toda la raza de acá de Transferencia de Xochimilco.
0: Oye, Joan Sebastián y los Temerarios hoy fueron los más solicitados del mundo.
1: ¿Neta? ¿Y a eso? Ver, ¿qué está pasando
0: ver
1: o qué?
0: A ver,
1: ¿está
0: déjame pasando ver si... ¿Cuál te gusta? ¿Te gusta alguno de los Temerarios, Travesa? ¿No? ¿No? ¿Nunca te gustó nada de Temerarios?
1: Como te recuerdo, amor, si tú supieras cuánto te extraño.
0: ¿Cómo se llama esa?
1: Te necesito aquí, mi amor.
0: No.
1: ¿Cómo te recuerdo se debe llamar, no?
0: ¿Cómo te recuerdo, amor, si tú supieras cuánto te extraño?

0: y la de Eso y Más de Joan Sebastián, Eso y Más.
1: ¿Qué pedo? ¡Cálmate, Robert! ¡Estamos al aire! ¡No puedes decir eso! ¡Vámonos, señores, con Hoy en tu Día, Conjunto Primavera para la Traviesa! ¡Que es un happy birthday to you! Dice, muchas felicidades. Carajillo y Traviesa, les mando un abrazote. No, gracias. Yo cumplo hasta el miércoles. El miércoles. También el video que subí cantándote las mañanitas, uno me puso ahí, feliz cumpleaños. Yo no, cumple la Traviesa. Yo cumplo hasta el miércoles. Nos vamos con Hoy en tu Día para la Traviesa, que es un happy birthday to you. Dice acá terminación 1095, feliz cumpleaños a la traviesilla.
0: Ay, gracias.

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